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2: Hola, ¿qué tal? Les saluda Nelly Hernández y este es el resumen del tiempo para este fin de semana. Después de varios días con precipitaciones, la lluvia va a continuar siendo protagonista durante este fin de semana, especialmente durante las primeras horas, tanto el día sábado como el domingo, y también existe la posibilidad de tormentas aisladas con actividad eléctrica. Hacia el domingo todavía podrían presentarse algunos periodos de lluvia, aunque también tendremos más ratos de sol por la tarde. En cuanto a las temperaturas, tendremos un cambio importante. Las máximas se van a mantener entre los 80 y 85 grados, por debajo de esos 90 grados que hemos experimentado en los últimos días, pero todavía generando un ambiente cálido, aunque un calor menos intenso. Así que si tiene planes para este fin de semana, será importante tomar en cuenta los cambios, tenga a la mano su paraguas y, por supuesto, estar al tanto de las condiciones del tiempo, especialmente ante la posibilidad de tormentas. Por lo tanto, que tenga un excelente fin de semana, les informa Nelly Hernández para Telemundo Nebraska.

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3: Hola, ¿qué tal? Les saluda Nelly Hernández y este es el resumen del tiempo para este fin de semana. Después de varios días con precipitaciones, la lluvia va a continuar siendo protagonista durante este fin de semana, especialmente durante las primeras horas, tanto el día sábado como el domingo, y también existe la posibilidad de tormentas aisladas con actividad eléctrica. Hacia el domingo todavía podrían presentarse algunos periodos de lluvia, aunque también tendremos más ratos de sol por la tarde. En cuanto a las temperaturas, tendremos un cambio importante. Las máximas se van a mantener entre los 80 y 85 grados, por debajo de esos 90 grados que hemos experimentado en los últimos días, pero todavía generando un ambiente cálido, aunque un calor menos intenso. Así que si tiene planes para este fin de semana, será importante tomar en cuenta los cambios, tenga a la mano su paraguas y, por supuesto, estar al tanto de las condiciones del tiempo, especialmente ante la posibilidad de tormentas. Por lo tanto, que tenga un excelente fin de semana, les informa Nelly Hernández para Telemundo Nebraska.
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1: Hola, ¿qué tal? Les saluda Nelly Hernández y este es el resumen del tiempo para este fin de semana. Después de varios días con precipitaciones, la lluvia va a continuar siendo protagonista durante este fin de semana, especialmente durante las primeras horas, tanto el día sábado como el domingo, y también existe la posibilidad de tormentas aisladas con actividad eléctrica. Hacia el domingo todavía podrían presentarse algunos periodos de lluvia, aunque también tendremos más ratos de sol por la tarde. En cuanto a las temperaturas, tendremos un cambio importante. Las máximas se van a mantener entre los 80 y 85 grados, por debajo de esos 90 grados que hemos experimentado en los últimos días, pero todavía generando un ambiente cálido, aunque un calor menos intenso. Así que si tiene planes para este fin de semana, será importante tomar en cuenta los cambios, tenga a la mano su paraguas y, por supuesto, estar al tanto de las condiciones del tiempo, especialmente ante la posibilidad de tormentas. Por lo tanto, que tenga un excelente fin de semana, les informa Nelly Hernández para Telemundo Nebraska.
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3: Hola, ¿qué tal? Les saluda Nelly Hernández y este es el resumen del tiempo para este fin de semana. Después de varios días con precipitaciones, la lluvia va a continuar siendo protagonista durante este fin de semana, especialmente durante las primeras horas, tanto el día sábado como el domingo, y también existe la posibilidad de tormentas aisladas con actividad eléctrica. Hacia el domingo todavía podrían presentarse algunos periodos de lluvia, aunque también tendremos más ratos de sol por la tarde. En cuanto a las temperaturas, tendremos un cambio importante. Las máximas se van a mantener entre los 80 y 85 grados, por debajo de esos 90 grados que hemos experimentado en los últimos días, pero todavía generando un ambiente cálido, aunque un calor menos intenso. Así que si tiene planes para este fin de semana, será importante tomar en cuenta los cambios. Tenga a la mano su paraguas y, por supuesto, estar al tanto de las condiciones del tiempo, especialmente ante la posibilidad de tormentas. Por lo tanto, que tenga un excelente fin de semana, les informa Nelly Hernández para Telemundo Nebraska.
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1: Amables oyentes, sean todos ustedes bienvenidos una vez más al programa en el cual participan diariamente directamente, enviándonos sus cartas, mandándonos sus misivas, comentándonos de su propio puño y letra los problemas, las angustias, las inquietudes y las vicisitudes por las cuales estén atravesando. Todo problema tiene solución cuando se le mira con fe, con voluntad, con conocimiento, sabiendo y entendiendo que todo es posible en la vida y que existen las maneras de encontrar respuestas y soluciones a todo aquello que nos proponemos a arreglar. Recuerde que la luz brilla siempre en la oscuridad y la oscuridad no podrá destrozarla y nunca podrá acabarla. Va a haber en esos instantes de oscuridad, de necesidad, como los que estamos viviendo actualmente, en algún momento usted tendrá que decir: yo puedo, yo puedo. Si tengo que hacerlo, lo voy a hacer. Si tengo que hacerlo solo, pues lo voy a hacer solo. Empiece cuanto antes. La ayuda tarde que temprano siempre llega. Muchas veces las personas que usted quiere en su vida, pues lo van a rechazar. ¿A cuántas personas usted, por ejemplo, ha ayudado y le han pagado mal? ¿Cuántas veces ha pedido usted un consejo y se lo han dado mal? ¿Cuántas veces ha pedido ayuda en cualquier situación y se la han dado mal? A pesar de todo, usted no debe perder la fe y a pesar de todo, usted debe decidirse a cambiar. Si las cosas cambian, usted también cambia. No se reproche más. No se condene más. No se culpe más. No se destruya interiormente. Deje de pensar de una manera y actuar de otra. Deje de proponerse en su mente ciertas cosas y hacer otras totalmente al contrario. Si usted se quiere retirar de un vicio, de un mal, pues se retira poniéndole fuerza, poniéndole valor. Usted necesita cambiar de pensamiento. Hay que seguir adelante por más que las cosas estén duras. Usted tiene poder, hay un poder especial y que la gente no lo tiene como poder, pero es el poder superar el dolor. Si la vida lo ha golpeado, si su pareja, sus amigos lo han traicionado, si lo han maltratado, destrozado, arruinado, pues no se rinda. Si usted aún respira, aún la puede hacer. Usted aún lo puede lograr. Todavía es tiempo de ganar. Puede que en este momento esté cansado, puede que esté agotado, puede que esté desilusionado, puede que esté decepcionado, triste, que lo hayan hecho llorar sangre, que lo hayan destruido, que hayan acabado con todo su trabajo, con todo su sacrificio. Pero este no es momento de rendirse, no es el momento de dudar, no es el momento de tirarse al piso, es el momento de luchar, de sobrevivir, de triunfar, de resucitar. Así le duela lo que le duela, levántese nuevamente. Yo le digo y le aconsejo esto a usted, a la persona que perdió la salud, a la persona que perdió el dinero, a la persona que perdió el amor, a la que perdió la paz, a la que perdió la suerte, a aquella que ya perdió la fe. Venga, nos va a visitar y recupera esa fe al ver, al palpar, al saber y al entender que los milagros sí existen y que hay maneras de llamarlos, de atraerlos y de agarrarlos con nuestras propias manos para ponerlos juntitos a nuestra vida, juntitos a nuestro cuerpo, a nuestro hogar, en nuestro trabajo, en todo lo que hacemos y realizamos. 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
2: Nos podemos acostumbrar tanto a vivir con un dolor, con un malestar, con una carencia, con un problema que aparentemente no tiene solución, que al final no le prestamos atención y pensamos que a mal que no tiene cura, hacerle la cara dura. Pero eso es un error, mis amigos. Definitivamente la mejor manera es enfrentar el problema y solucionarlo. Así hayan pasado los años que hayan pasado, sufriendo ese mal. Remedio sí hay. 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
1: El estómago es demasiado importante para nuestra vida. Es nuestro órgano de asimilación en el cual transformamos los alimentos en fuerza, carne y hueso, pero también es el receptor en donde se convierte la energía en riqueza y éxito material como dinero, posesiones y bienes. Un estómago sano es garantía de salud y prosperidad.
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1: Esta misiva nos la envía Camilo y dice, señores de la luz, tengo un problema grande. Yo le escribo acá desde Omaha. Estamos en una zona muy hispana, pero el asunto y el problema es que lamentablemente hemos comprado, afortunadamente nos fue bien y compramos una casa, pudimos sacar una casa, pero lamentablemente dentro de la casa se oyen cosas, se oyen como una especie de gente que está hablando, como voces, pero se escuchan pasos y los hemos escuchado los que vivimos ahí en la casa.

está para que duerma solito, pero él dice que no, que tiene un miedo porque ve algo, que algo lo asusta. Yo estoy bastante confundido y no quiero pues deshacerme de la casa porque pues mi esfuerzo me costó y mucho tiempo de ahorro y muchas circunstancias de trabajo están reunidas ahí. Quiero que usted me ayude a solucionar esto. ¿Qué es lo que está pasando? Esta persona se suscribe acá, desde acá mismo de Omaha. Bueno, mi apreciado amigo y consultante, mire, aquí lo que ha sucedido es lo siguiente. Tiene usted que echar cabeza, tiene que recordar y va a notar lo siguiente. Cuando usted recién se pasó para esa casa, no sucedió nada. Pero como a los 15, 20 días, usted hizo un gran convivio, hizo, como se dice, un asado. Espero que el tiempo mejorara, que el clima se estuviera más caliente y apenas el tiempo se puso más de entrado el verano, usted hizo un convivio, un asado para la celebración de la apertura de la casa, para la celebración de esa compra, y usted invitó a mucha gente. Muchas personas fueron y le regalaron cosas para la casa. Tapetes, cortinas, le regalaron muchas cosas. Entre esas cosas, a usted le llegaron unos objetos que eran tres macetas, y en esas macetas, mi querido amigo, habían unos caracoles. Sobresalían por fuera en la decoración unos caracoles. Usted las puso, como tenían unas plantas bonitas, usted las puso de adorno. Pero dígame bien, esas macetas van con doble intención. Esas macetas van con la intención de destruir, de acabar y de arruinar. Por eso, mi apreciado amigo, a usted le ha ido mal. Se le han caído las cosas. La mamá suya empezó a enfermarse. La mujer de usted vive asustada, vive aterrorizada. Lo mismo le pasa al niño pequeño. Y en general, no se han sentido bien, no han estado contentos, no han estado satisfechos como deberían estarlo. Al tener su casa propia, al tener ese sitio en donde ustedes, ya se puede decir, tienen donde meter la cabeza, tienen un techo encima de su cabeza, tienen donde estar refugiados. Pues mis apreciados amigos, mala intención hubo ahí en ese regalo de las macetas. Usted ya sabe quién les llevó, quién se las cargó, quién les regaló eso. Esa persona tiene mala intención con usted. ¿Qué es lo que tiene que hacer? Fácil, mi querido amigo. Sencilla y llanamente, primero que todo, deshacerse de las macetas. Tírelas en la basura, llévelas al contenedor, las va a arrojar ahí y despídase de eso. Luego va a echar sal en la puerta, sal a la entrada de su casa. Y luego nos va a venir a visitar y nosotros le vamos a dar un riego especial, le vamos a hacer un ritual especial de limpieza y de exorcismo para liberar los espíritus que han llegado ahí. Porque ahí hay espíritus que se han sentido atraídos porque es como si les hubieran abierto la puerta a un sitio donde tienen todo un buffet. Estos seres energéticos, pero de carácter maligno, de carácter negativo, no son empáticos, no se conforman y no les importa si causan dolor, si causan escasez, si causan temor, porque ellos viven precisamente de esa energía. Ellos, entre más miedo causan, más fuerte se ponen. Por eso, mis amigos, hay que trabajar rápida y fuertemente para liberar su casa y su hogar de estas presencias. Venga, nos va a visitar y nosotros con mucho gusto vamos a ayudarle para que rápidamente
ustedes sean liberados de esa situación. Afortunadamente, en 24 a 48 horas, ustedes ya tienen libre su casa de estas presencias y de estos entes, de estas entidades y de estas situaciones.

0: situación que no es para nada satisfactoria. 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Bueno, pasó a contestar. A contestar una misiva que nos la envía Silvia y dice: aquí hace, dice, hermanos de la luz, pues me los han recomendado mucho y ahora pues les voy a pedir un consejo. Se me da ahora que me he dado cuenta que los periodos me llegan muy fuerte. Ahora tengo también mucho dolor de cabeza, me duele el estómago, me duelen las rodillas, me duele la espalda. Y me he sentido como triste, como amargada, como que nada me satisface, como que nada me gusta. No sé por qué estoy como en esa oscuridad. No sé por qué me encuentro así de mal. Yo siempre he sido muy alegre, me ha gustado salir mucho con mis amigas y ahora mero no quiero ni salir de mi cuarto, me siento aburrida, no tengo ganas ni de comer y siempre me la paso pensando en solo cosas negativas, en que me va a caer la migra, en que me va a enfermar, que me voy a enfermar más. No sé, siempre estoy pensando en cosas feas, que me van a echar del trabajo, que no puedo más, que algo me va a pasar, que voy a tener un accidente, y vivo siempre en negativo. No sé qué me está pasando. ¿Usted me puede decir? Ahora, le digo una cosa. Ya me revisaron, me sacaron exámenes, no me encuentran nada, pero yo me siento enferma. ¿Qué puedo hacer? Esta persona se suscribe como Silvia. Bueno, mi apreciada amiga y consultante de nombre Silvia, aquí le hemos realizado un análisis profundo a su situación y nos hemos dado cuenta que ahí mismo en el trabajo usted tiene una persona con la cual hay una rivalidad abierta, la cual usted creyó ya zanjada, creyó ya arreglada, porque usted habló con la mujer esa. Es una mujer con la cual usted tiene pleito porque ella está celosa de usted. Porque el marido de ella quería hablar y echarle los perros a usted y la mujer de él se daba cuenta y cuando ella le hacía el reclamo, el tipo le decía que usted era la que lo seguía, la que le buscaba, la que le preguntaba cosas. Y esta mujer pues se fue encelando, y se dio la casualidad un día de que en realidad usted tuvo que preguntarle algo a él, pero por cuestiones de trabajo, y ella lo malconfundió, lo enredó, y sencillamente pensó que usted realmente le quiere quitar el vato, le quiere jugársela, y ella dice que no está dispuesta a nada de eso. Comenzó a obsesionarse con usted, se fue creyendo una cosa, un pensamiento trajo otro, una situación trajo otra y cada vez ese pensamiento le generó un sentimiento de veneno, de odio, de rencor hacia usted, hasta tal punto ha llegado que ella se ha comprometido y se ha obsesionado con sacarla a usted del trabajo. Ya ella ha hablado mal de usted con personas, con los jefes, con gente que están por arriba de ustedes, con supervisores, para hacerla quedar mal. Pero en ese aspecto no ha tenido mucho éxito. Así que ella se ha buscado los servicios de una bruja y con esta bruja se han comprometido a sacarla del trabajo. La bruja le ha dicho que sí, que usted es la que anda de resbalosa y le quiere quitar el marido. Y eso ha cimentado el odio y el veneno que esta persona trae contra usted y le realizaron un trabajo negro y oscuro que lo único que está haciendo es que usted se enferme, caiga en depresión, caiga en angustia, caiga en temor y le dé un dolor que se está extendiendo por todas partes, principalmente en los sitios donde usted tiene movimiento. En esas partes donde usted tiene movimiento, ahí es donde comienza a crearse el dolor. 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
8: Hola, mi nombre es Anaí Pedrosa. 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Él es del 14 de marzo del 99. Se llama Marcelo Pedrosa. Él es un adicto ya a las drogas, al alcohol. Y todo esto surgió porque anda con una chica y apenas una conocida me dijo que ella adora la muerte. Y pues mi hermano está muy mal y yo la verdad ya no sé qué hacer.
6: Bueno, Anaí Pedrosa, pero ella me habla por su hermano Marcelo Pedrosa. Pues mira, mujer, me aquí mirando y analizando las cartas. La primera carta es la número 4, una mujer triste, una mujer joven. Esta es usted, la cual pues está muy preocupada, y más cuando es la familia y su hermano que está pasando por esta situación tan difícil. La carta número 7, veo que su hermano, era un muchacho emprendedor que estaba en sus estudios, pero aquí veo que hasta también los ha dejado de un lado. Pues desafortunadamente a veces en el camino se les presentan personas que no son las más adecuadas, y más esta niña que adora la Santa Muerte, y pues bueno, que la adorara y eso y pasara, pues estaría bien. Pero la carta número 13, que es la adoración, son los rituales que ellos elaboran.
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8: Hola, mi nombre es Anaí Pedrosa. Yo les marco por mi hermano, él es del 14 de marzo del 99, se llama Marcelo Pedrosa. Él es un adicto ya a las drogas, al alcohol, y todo esto surgió porque anda con una chica y apenas una conocida me dijo que ella adora la muerte. Y pues mi hermano está muy mal y yo la verdad ya no sé qué hacer.
7: Bueno, Anaí Pedrosa, Anaí, pero ella me habla por su hermano Marcelo Pedrosa. Pues mira, mujer, me aquí mirando y analizando las cartas. La primera carta es la número 4, una mujer triste, una mujer joven. Esta es usted, la cual pues está muy preocupada, y más cuando es la familia y su hermano que está pasando por esta situación tan difícil. La carta número 7. Veo que su hermano, era un muchacho emprendedor que estaba en sus estudios, pero aquí veo que hasta también los ha dejado de un lado. Pues desafortunadamente a veces en el camino se les presentan personas que no son las más adecuadas, y más esta niña que adora la Santa Muerte, y pues bueno, que la adorara y eso y pasara, pues estaría bien. Pero la carta número 13, que es la adoración, son los rituales que ellos elaboran con esta niña, que es la carta número 9, estos rituales de oscuridad que están haciendo y que todavía lo hacen bajo efecto del alcohol y de otras sustancias, de alucinógenos, pues lo va a llevar a que él se pierda en las drogas y en el alcoholismo. Aquí hay una oportunidad muy grande porque esta carta es la fuerza, es la espada, es la carta donde hay una oportunidad muy grande de deshacer todo esto y quitarle la venda que esta niña le ha hecho hacer a su hermano para tenerlo ahí sometido y que haga su voluntad para que él siempre esté sumergido en el alcohol, en las drogas, y para que él haya dejado de un lado el estudio. Porque esto está bien complicado, Anaí. Marcelo tiene que dejar lo que está haciendo, porque si no, van a haber lágrimas y tristezas en la familia. Y como usted prácticamente es la mamá de Marcelo, pues es quien más está afectada, porque este ha sido como la persona que usted ha ayudado a crecer, ha ayudado a salir adelante. Pues la carta número 7, esta es las copas con víboras, son los animales que ellos han utilizado para hacer rituales, para hacer ofrendas a la santa. Han hecho unos rituales muy oscuros y pues me da tristeza con estos animales que sacrifican, pero ellos no miran la dimensión del problema. Anaí, vas a quedar en línea para indicarle la ciudad.
5: 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Ella, Xochitl, la curandera, ya nos está acompañando en el estudio y lista para atender a cada uno de ustedes. 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
6: 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Y así como les reitero, queridos amigos, queridos hermanos, si su llamada no quiere que sea expuesta al aire, le vamos a mantener el derecho a su privacidad. 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Me están diciendo aquí en cabina que hay una llamada en línea. ¿Con quién tengo el gusto?
8: Hola, mi nombre es Anaí Pedrosa. Yo les marco por mi hermano. Él es del 14 de marzo del 99. Se llama Marcelo Pedrosa. Él es un adicto ya a las drogas, al alcohol, y todo esto surgió porque anda con una chica y apenas una conocida me dijo que ella adora la muerte. Y pues mi hermano está muy mal y yo la verdad ya no sé qué hacer.
6: Bueno, Anaí Pedrosa, Anaí, pero ella me habla por su hermano Marcelo Pedrosa. Pues mira, mujer, me aquí mirando y analizando las cartas. La primera carta es la número 4, una mujer triste, una mujer joven. Esta es usted, la cual pues está muy preocupada, y más cuando es la familia y su hermano que está pasando por esta situación tan difícil. La carta número 7, veo que su hermano, era un muchacho emprendedor que estaba en sus estudios, pero aquí veo que hasta también los ha dejado de un lado. Pues desafortunadamente a veces en el camino se les presentan personas que no son las más adecuadas, y más esta niña que adora la Santa Muerte, y pues bueno, que la adorara y eso y pasara, pues estaría bien. Pero la carta número 13, que es la adoración, son los rituales que ellos elaboran con esta niña, que es la carta número 9. Estos rituales de oscuridad que están haciendo y que todavía lo hacen bajo efecto del alcohol y de otras sustancias, de alucinógenos, pues lo va a llevar a que él se pierda en las drogas y en el alcoholismo. Aquí hay una oportunidad muy grande porque esta carta es la fuerza, es la espada, es la carta donde hay una oportunidad muy grande de deshacer todo esto y quitarle la venda que esta niña le ha hecho hacer a su hermano para tenerlo ahí sometido y que haga su voluntad para que él siempre esté sumergido en el alcohol, en las drogas, y para que él haya dejado de un lado el estudio. Porque esto está bien complicado, Anaí. Marcelo tiene que dejar lo que está haciendo, porque si no, van a haber lágrimas y tristezas en la familia. Y como usted prácticamente es la mamá de Marcelo, pues es quien más está afectada, porque este ha sido como la persona que usted ha ayudado a crecer, ha ayudado a salir adelante. Pues la carta número 7, esta es las copas con víboras, son los animales que ellos han utilizado para hacer rituales, para hacer ofrendas a la santa. Han hecho unos rituales muy oscuros y pues me da tristeza con estos animales que sacrifican, pero ellos no miran la dimensión del problema. Anaí, vas a quedar en línea para indicarle la ciudad y la oficina a dónde la voy a atender, y voy a ocupar que me traiga unas cosas de su hermano porque tenemos que empezar las dos, y ya después usted me va a llevar a su hermano porque en este momento él no le va a aceptar ni va a querer venir acá a mi oficina consultorio. Pero en un par de secciones, yo ya trabajándolo, ya lo hago que él llegue con nosotros y así poderlo sacar de ese problema de las drogas. Pues, Anaí, muchas gracias por esa confianza que usted ha depositado en mí en estos 45 años de experiencia. Muchas gracias. 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
8: Hola, mi nombre es Anaí Pedrosa. Yo les marco por mi hermano. Él es del 14 de marzo del 99. Se llama Marcelo Pedrosa. Él es un adicto ya a las drogas, al alcohol, y todo esto surgió porque anda con una chica y apenas una conocida me dijo que ella adora la muerte. Y pues mi hermano está muy mal y yo la verdad ya no sé qué hacer.
6: Bueno, Anaí Pedrosa, pero ella me habla por su hermano Marcelo Pedrosa, pues Mira, mujer, aquí mirando y analizando las cartas, la primera carta es la número 4, una mujer triste, una mujer joven. Esta es usted, la cual pues está muy preocupada, y más cuando es la familia y su hermano que está pasando por esta situación tan difícil. La carta número 7, veo que su hermano, era un muchacho emprendedor que estaba en sus estudios, pero aquí veo que hasta también los ha dejado de un lado. Pues desafortunadamente a veces en el camino se les presentan personas que no son las más adecuadas, y más esta niña que adora la Santa Muerte, y pues bueno, que la adorara y eso y pasara, pues estaría bien. Pero la carta número 13, que es la adoración, son los rituales que ellos elaboran con esta niña, que es la carta número 9. Estos rituales de oscuridad que están haciendo y que todavía lo hacen bajo efecto del alcohol y de otras sustancias, de alucinógenos, pues lo va a llevar a que él se pierda en las drogas y en el alcoholismo. Aquí hay una oportunidad muy grande, porque esta carta es la fuerza, es la espada, es la carta donde hay una oportunidad muy grande de deshacer todo esto y quitarle la venda que esta niña le ha hecho hacer a su hermano para tenerlo ahí sometido y que haga su voluntad, para que él siempre esté sumergido en el alcohol, en las drogas, y para que él haya dejado de un lado el estudio, porque esto está bien complicado, Anaí. Marcelo tiene que dejar lo que está haciendo, porque si no, van a haber lágrimas y tristezas en la familia. Y como usted prácticamente es la mamá de Marcelo, pues es quien más está afectada, porque este ha sido como la persona que usted ha ayudado a crecer, ha ayudado a salir adelante. Pues la carta número 7, esta es las copas con víboras, son los animales que ellos han utilizado para hacer rituales, para hacer ofrendas a la santa. Han hecho unos rituales muy oscuros, y pues me da tristeza con estos animales que sacrifican, pero ellos no miran la dimensión del problema. Anaí, vas a quedar en línea para indicarle la ciudad y la oficina a dónde la voy a atender, y voy a ocupar que me traiga unas cosas de su hermano, porque tenemos que empezar las dos y ya después usted me va a llevar a su hermano, porque en este momento él no le va a aceptar ni va a querer venir acá a mi oficina consultorio. Pero en un par de secciones, yo ya trabajándolo, ya lo hago que él llegue con nosotros y así poderlo sacar de ese problema de las drogas. Pues, Anaí, muchas gracias por esa confianza que usted ha depositado en mí en estos 45 años de experiencia. Muchas gracias. 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
11: ¿Qué tal? Soy José Valencia, del 30 de mayo de 1983. Realmente yo hablo para saber si alguien me hizo algo o me están haciendo algún daño, porque últimamente no me he sentido bien. He tenido unos dolores muy fuertes, no puedo trabajar. Me duelen mis manos, mis pies, el cuello, me duele hasta la espalda. Y visité ya a un médico y me dijo que era artrosis, pero realmente quiero saber si me están haciendo algún daño o tengo otra cosa.
6: Bueno, José Valencia, aquí estamos. Vamos a ver qué es lo que nos dicen estas poderosas cartas del tarot. La primera hace alusión a que usted es un hombre trabajador, luchón, echado para adelante. Esta es la carta número 6, donde para usted no hay impedimento para trabajar como lo ha venido haciendo. Y pues preocupante los quebrantos de salud, porque prácticamente le duele todo su cuerpo. Le voy a ser muy honesta, José. Aquí lo que los médicos le están diciendo es la verdad. Usted lo que tiene, esta es la carta número 3, es obstáculos.
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0: Buenos días, familia del Lobo 97.7. Good morning por la mañana. Happy Monday. Es lunes. Ay, qué hueva. No quería venir a trabajar, pero pues ya aquí. Los pelucholares se me acabaron en las vacaciones, oye.
1: Se le quedó pegado eso. Chable. Se le quedó pegado de los pelucholares.
0: Oh, los pelucholares te quedó pegado. Chable. Happy Monday, everybody. Feliz lunes, inicio de semana. Pero vamos a iniciarla con toda la actitud que tiene, que sea lunes. Es otro día más solamente. No importa. Sí. Ya vendrá el viernes otra vez. Ya vendrá el fin de semana de nuevo. Pero oye, ya. Lo que sí... Antes que nada, buenos días, familia de Lobo 97.7, Lobos, Lobas, good morning. Saluditos para todos y cada uno de ustedes. Gracias por la sintonía. Parcerito, good morning por la mañana.
1: Parcero, buenos días. ¿Qué más? ¿Todo bien? ¿Qué a toda la gente?
0: Contento. Feliz. Estoy feliz, feliz.
1: Chévere,
0: parcero. Estoy muy contento. ¿Sabes por qué?
1: ¿Por qué, parcero?
0: Porque la mera neta sentí tan bonito ese apoyo de toda la comunidad hispana en los dos días del Radiotón que tuvimos la semana pasada, el jueves y el viernes. Y que la mera verdad estoy súper contentísimo con todos y cada uno de ustedes, aquellas personas que se tocaron el corazón y que pusieron su granito de arena, ya sea de una y otra manera, ya sea poniendo dinerito, apoyando, compartiendo los enlaces, mandándole mensajito a la familia, a los amigos, ahí compartiéndole entre los compañeros, corriendo la voz. Todo eso es muy agradecido. Y la mera verdad, todos los chiquitines, todas las familias allá en el Children's van a estar súper agradecidos. Se juntaron 60,125 dólares.
1: Qué bien, bien, parcero, muy bacano. También muy felices con toda la gente que aportó. Muchísimas gracias. Muy buenos días para todos los que nos están escuchando ahorita por ahí en el carro, los que están en el trabajo, en los hospitales también, en los centros penitenciarios. Muchachos, muy buenos días. Sí, qué bacano empezar la semana así con esas buenas noticias. Y sí, la semana pasada se pasó un buen rato aquí con todos, también los de Fiesta 94.5 también, muchachos, un abrazo. Bacano, chévere. De verdad que es muy bonito ver cuando toda la gente se une como para un solo propósito, que es ayudar a estos niños, a las familias. Y nada, toda la gente, los que se están ahorita conectando también a las redes sociales, muy buenos días. A los que están por ahí en TikTok desde bien tempranito, buenos días para Méndez, para Aneida, para todos los que les están conectando ahorita también. Ay, a ver, ¿quién me había escrito de primera? Que ya había mandado para Juan Chapín, para Susi, se había conectado desde
0: esa sí. Mujer no duerme, sí. Anoche la vi en el TikTok como a las 2 de la mañana. Y ahorita otra vez, desde las 5 de la mañana anda activa en el TikTok. No, hombre, esa mujer no tiene visión. Es exactamente. Bien TikTokera,
1: no,
0: esa
1: yo
0: mujer.
1: La vi en vivo anoche, pero eran como las. Sí, como. Sí, tarde, sino sí, que me da risa porque tenía una carita como de galleta. Ajá. Y yo no sabía cómo se ponía eso.
0: El filtro. Sí, mire.
1: Entonces, bien bacano, chévere. Pero un saludito ahí para Susi también, para Tony, que acaba de llegar, parcero. Muy buenos días también.
0: What up, bro? All right, parcerito, a lo que te truje, porque los últimos dos días que tuvimos aquí del Morning Show fue un segmento especial. Y el día de hoy vamos a continuar con el despapalle. Vamos a continuar jalando pelos, agarrándose aguamazos ahí entre ustedes. Tenemos topic. Y dice, ¿me quieres o no? Dímelo al chile. La pregunta es sencilla, pero muchas veces la respuesta viene con rodeos. Es que ahorita no sé, déjame pensarlo. Yo te quiero, pero ¿prefieres que te hablen directamente sin filtros, aunque la verdad duela? ¿O prefieres que te den la vuelta para no lastimarte? Si alguien ya no te quiere, ¿quieres que te diga ya no siento lo mismo o que poco a poco se aleje? ¿Qué es peor? ¿Una verdad que duele o una mentira que te mantiene con esperanza? ¿En una relación debe existir el famoso tenemos que hablar? ¿O mejor soltar la bomba de una vez? La pregunta que puede prender el día de hoy es, ¿tú eres de los que preguntan me quieres o no? ¿O prefieres observar las acciones y sacar tus propias conclusiones? Si tu pareja ya no siente lo mismo por ti, ¿quieres que te lo diga así, al chile, sin filtro, sin rodeo, aunque te rompa el cucharón, digo el corazón? ¿O prefieres que te diga poquito a poquito para no sufrir tanto? Aquí no queremos poemas, no queremos discursos. Si me quieres, dime que me quieres. Si ya no me quieres, también dímelo. ¿Para qué darle la vuelta al asunto? Platícanos, cuéntanos, dinos qué prefieres tú. 402-938-9797. 402-938-9797, número en cabina. O también puedes mandar tu mensajito, tu audio al
1: WhatsApp. Al 402-594-3955. 402-594-3955. Y pues obviamente bacano, chévere que estén diciendo también para caerle. Hay muchos manes y parceros como que les quieren caer a ellas y no son.
0: En la conquista se puede
1: exacto,
0: decir.
1: Exacto, no son como de frente, sino empiezan. Ay, la noche está muy bonita y a ti te gusta hacer esto y a ti te gusta tomar. Y hay manes que van de frente y le dicen, uff, pues está súper hermosa, me gusta mucho, venga, démonos un beso. Pueden también ser directos.
0: Claro.
1: O también está como ese, es que no eres tú, soy yo. Es que uno está como parce directo o qué. Entonces, díganos qué piensan ahí. Ay, saluditos para la Chacón, vea, mi prima. Saluditos, besitos, buenos días. Pero vea, vea que Tony está diciendo que también directos. Pregunté como aquí, y de tres chicas que están conectadas, las tres me dijeron de frente. O sea, amígame directo. Pero también hay algunas que si uno se les va muy directo, lo miran, ¿no? Como este man como muy creepy. Está como repas este man que. Entonces díganos, ¿qué tan directo?
0: ¿Qué tan directo quieren que les diga?
1: ¿Qué tan directo quieren que sea uno? Porque a veces uno sí va muy directo. Bueno, pues uno
0: tú hablando. Tú eres directo con las cosas. Cuando vas a la conquista, no. Le saca la vuelta, entonces, sí, tanto así.
1: Sí. Sí. Ah, sí, porque es que pues, sí, no sé. O sea, yo no soy como de, uy, se gusta.
0: No, pero tampoco, oye, no. Pero, ok, por decir, estás conquistando a una chica, te gusta una chica, pero tú también ahí ya tienes rato de conocer a esta chica. No eres de los que sabe leer ahí body language,
1: hay gente bueno, que es re
0: si
1: buena
0: no,
1: para
0: no agarra las directas, entonces cómo vas a agarrar las indirectas, no, peor tantito.
1: Parce, pues que te le estoy diciendo, no, y para qué, y yo no sé por qué, pero me da como esa risa toda tonta, o sea, me da como esos nervios como de, uy, ajá. Y soy muy como que sobrepienso mucho, entonces digo, no, si le hablo y me dice que no, como, uy, qué pena, no, mejor entonces no. Entonces a veces por eso es que pasan las
0: pierdes tu oportunidad
1: como,
0: ahí.
1: Exacto, quien dice. O sea, prefiero jugarla seguro, decir como, uy, no, a jugársela y que le digan como, ay, chao, quien esté como, ah, miau, miau, miau. Entonces, no, yo no, pero vea, ahí están también diciendo, Tony, le gusta así de frente, directo de una. Hay chicas que les gusta eso, hay chicas también que les gusta como, bueno, no sé. Por eso, para eso es el todo.
0: ¿Sabes que así me pasó a mí? Directo.
1: ¿En serio?
0: Así, al chile. Me la dejaron Cayetano así al chile.
1: Pero mira qué bonitos ojos tienes y de una.
0: Qué bonitos
1: ojos. Tome, lleve su beso.
0: Así.
1: Ah, igualito. Estaba ahí.
0: Igualito que la Villacasta. La chica de las poesías.
1: Diablos, señor.
0: No, fuera de cura. Sí, estábamos en un after party y nomás de repente de eso. Me gusta. Y me plantó un besote y de pronto
1: un día de eso.
0: Literal, oye. Literal.
1: Oiga, no, pues bacano cuando pasa así, o sea, chévere, o sea, no sé, me gustaría que pasara así. No, es que yo no soy de frente, parce.
0: No, parce.
1: No, soy de frente, pero bueno, díganos. No, es que yo no sé, me ha dado como mucha, sí. Ve ahí, se depende también si se trata de verdades, es mejor directo al grano. No, yo para eso también, o sea, yo para esas cosas, cuando no estamos tocando el tema de amor, ajá, sí soy súper directo, parce. Por eso algunas veces sí me he ganado, como a veces cuando me dicen, uy, parce, pero cuando me piden de pronto un consejo, Sebas, ¿qué piensas de eso? Que, uy, parce, yo soy brutalmente crudo para dar. Crudo, pero no irrespetuoso, sino yo digo las vainas, o sea, yo soy como muy, ¿quieres que te diga lo que está pasando? Pero sabes, o sea, yo no
0: vas a agarrar, vas a agarrar cura.
1: Se llama sugarcoat, yo no hago, yo como que no le doy como
0: no le da la vuelta,
1: espalda, sí. No, ay, no, o sea, no soy de los que te llevo hasta el cielo para decirte lo que estás haciendo mal. Le digo, parce, vea, lo quiero mucho y todo, pero mire, está pasando esto y esto y esto y esto, y pues todo bien, pero sabe que todo lo que le estoy diciendo es de parcero, todo bien, o sea, lo quiero mucho, pero tal. Entonces, para eso sí, pero cuando viene como el tema así del corazón y
0: para
1: eso.
0: Para enamorar.
1: Y todo, ya.
0: Ahí deberías aplicarla, parce. ¿Qué fue? Pues, no te digo. Oye, se dice por acá, Maribel, dice, buenos días, chicos. Buen día.
1: Buenos días, Maribel.
0: Good morning, por la mañana. Feliz inicio de semana, buen día. Y bueno, pues sí, feliz inicio de semana para todos y cada uno de ustedes. Despiértense, aliviánense. Anda como que muy raritos el día de hoy, no se han despertado, qué rollo con el pollo. Oye, venía ahorita en el interstate y se veía bien ¿cómo se le llama?
1: La neblina.
0: Uh-huh. La neblina se veía bien feo, no alcanzaba a ver los chotas. Yo venía a rajamadrinas.
1: Eso no se veía el rojito.
0: Sí, no, lo bueno es que ahora no me tocó Wii U, sino imagínate, no, señor. Parce, vamos a ir a una breve pausa comercial. Regresamos de voladita, ya saben, número en cabina 402-938-9797. 402-938-9797, línea de WhatsApp.
1: 402-594-3955. 402-594-3955. Pausa, ya venimos, chicos.
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2: Claro que sí, ya estamos de regreso, 7:39 a.m. Good morning por la mañana, happy Monday, ya lunes 17 de agosto 2026, por ahí por si las flies que se les die, se les olvide qué día, qué mes, qué año estamos, pues ahí está. Good morning por la mañana, saluditos por ahí para los amigos del Facebook, a los amigos del YouTube, a los amigos de el TikTok, good morning por la mañana, ¿cómo andamos? Alivianese, vámonos a llevar a los chiquitines, a los diablitos a la escuela, que ya.
3: Ahí está. La gente todavía necesita retacho, volver, ¿no?, a caer.
2: ¿Cómo? Ya están de regreso, ¿no?
3: Yo creo que sí.
2: Yo creo que sí, ya están.
3: Ya están estudiando los niños. Ver,
2: díganos si ya los escuincles ya están de regreso.
3: Ahí está, pero para que llamen, porque es que no, también hay que entenderlos.
2: Dice que no, todavía no. Y yo estaba mirando que muchos estaban posteando en redes sociales que ya first day of school, first day of kindergarten, y que preschool, pues, y que no, que first grade, y que no sé qué tanto.
3: Ah, mira, esta semana empiezan. Gracias, Mahatma. Pues
2: ya estamos a inicio de semana, ya estamos a lunes, ya es para que entren. Ahora descórrenlos a las puertas. Sí,
3: gracias. Así es, pichoncito.
2: Ah, de veras. El pichoncito.
3: Gracias, pichoncito. No, es que vea. No, es que gracias, Mahatma. Es bueno, es re. Y el man dibuja súper bacán. Él es un bajista, ¿neta?, bravo. Ahí en la foto de perfil está el bajista. Es muy buen bajista. Un saludo. Right. Sino que ahí molestábamos. Trabajamos en el mismo lado y todo. Sí, por eso.
2: Ya van a la escuela. Ah, ya ves. Dice Mercy que ya algunos van a la escuela. Ya ves. Ah, no estaba tan perdido. Ya había visto algunos. Vea,
3: es esta semana.
2: Ya había visto algunos posts. Y dice que hasta el miércoles. Algunos que hasta el miércoles. Okay.
3: Oigan, sí, pero también ustedes, corre, obviamente, no, desde el miércoles no habían llamado, por eso es que están como, sí, ya, ahora sí ya estamos recibiendo llamadas, muchachos. Llamen ahí al 402-938-9797. 402-938-9797. Y ya saben, el topic del día es si ustedes van de frente o les gustan los rodeos, como que, ay, si les gusta de pronto a alguien. La futura pareja que ustedes van a tener, ¿ustedes son de los que van de frente y le dicen, mire, me gusta esto y esto y esto, tan, tan, tan, quiero salir con usted? ¿O son de los que dan largas y dicen, bueno, oye, ¿y tú vienes aquí a comer siempre? Y que se quedan esas preguntas como, ¿y tú tomas, te gusta el trago, no? Que uno está como, ay, parce, ya, ¿qué quiere?
2: Dímelo directo. Entonces, y
3: literalmente, rodeos, o sea, como hay otras que sí están como, oye, qué linda la
2: sesión. Caliente se siente. Ah, caray. ¿A quién te andas bestuqueando?
3: No, parce, al pollo.
2: Ah.
3: Díganos o escríbanos aquí al WhatsApp al 402-594-3955. Vea que hay algunos que estaban diciendo que por ser directos, que por decir las vainas como son, ya no tienen amigos. Ahí estaba diciendo Mercy eso. Dice que. Ah, no, Mercy no estaba diciéndolo. Méndez, que dijo que por ser así, dice, por ser sincera, no tengo amigas.
2: Chale.
3: Pero pues, para si usted prefiere eso o prefiere tener ahí hartos amigos que entre todos se hagan ahí en la espaldita. Ay, que nada, parce.
2: Ya aprendí que amigos solamente contados y hasta con una mano.
3: Exactamente.
2: Conocidos y tenemos varios. Amigos, amigos, amigos. Muy pues, pocos. Seleccionados. Pero bueno.
3: También.
2: Me gusta que sean las cosas al frente y que se digan.
3: Parce, sí, a mí me encanta eso, de verdad. Y como que a veces la gente dice, ay, pero no. O cuando dicen, Sebas, te voy a decir algo, pero no te pones bravo, que estoy como, ay, eso sí me pone bravo cuando empiezan. Bueno,
2: te digo,
3: te voy a decir algo, pero una cosa, pero no te estoy como, ya cállese, dale, dígamelo, qué la vaina. Entonces, sí, o sea, es toca también tener que tener mucho tacto a veces, porque vea, hay que ir despacio primero porque no saben si tienen novios. Imagina uno, hola hermosa, ¿cómo está? ¿Qué tal? Y llega el otro novio. El otro no, pues el novio normal. O sea, mira, aquí están las medidas, sino, ¿quién es ese? Ah, su primo, que
2: el verdadero novio.
3: De verdad, el verdadero novio. Sí, de pronto.
2: Vamos a la línea telefónica, parcelita, a ver qué nos dice.
3: Lobo, buenos días.
4: Buenos días, parte.
3: ¿Qué tal, y don Robert, cómo está?
4: Buenos días, Mickey.
2: Buenos días, don Robert.
3: ¿Cómo amanece, don Robert? Hace rato no hablaba con usted.
2: Oye, yo por fin creo que sí ya miré quién es don Robert en las redes sociales. ¿Tiene Facebook, don Robert?
4: ¿Perdón?
2: ¿Tiene Facebook usted?
4: Sí, Facebook, sí.
2: Ah, entonces sí era el que estaba comentando en otra página de otro lado.
3: Uy,
2: ya lo conozco entonces. No estoy dando publicidad, ni mucho menos. O sea, yo no tengo, yo como dice el promo, cero hate. No estoy en contra ni mucho menos. Si era entonces con que usted es el que estaba hablando con otra. Nos está engañando con la otra estación.
4: En este mundo.
2: Ah, no. Las excusas no nos gustan aquí.
4: No engañar, ¿por qué no?
2: No, no es cierto, Robert. No, no es cierto. Pura cura. No, nomás me quedé con la duda para pensando si es o no es el mismo don Robert que salió. Ya vi quién es don Robert ahí en las redes sociales, entonces ya lo conozco. No.
4: Y también tenemos TikTok, nada más que me cuesta mucho trabajo manejarlo.
2: Tan fácil que es.
4: Pues no estoy practicando apenas.
3: Uy, don Robert, ¿está estrenando TikTok?
4: Apenas tengo 8 días que lo tengo.
2: Ah, bien, está bien. Ahí se puede conectar a escucharnos en vivo también, ¿eh?
4: Sí, no, sí. Ya más o menos.
3: Y nos puede ver ahí también, don Robert.
4: Ahí la andamos buscando.
3: ¿Qué más, don Robert? ¿Cómo está? ¿Todo bien?
4: Pues bien, bien, gracias a Dios, aquí andamos.
3: Ah, bueno, don Robert, cuéntenos
4: ya,
3: el topic.
4: Amanecimos y ya eso, ya es.
2: Ya ganancia.
3: Qué bien, don Robert.
4: Ser sincero no implica ser grosero. O sea, yo creo que, como muy dice, bien. Fíjate, hay mucha gente que presume esa sinceridad, así entre comillas, ¿no? De que son sinceros y te dicen las cosas tal cual son, ¿sí? Pero cuando tú les contestas de la misma manera, o sea, que tú tratas de ser sincero con ellos, ajá, o sea, se hacen los ofendidos.
3: Totalmente. ¿Sí?
4: A mí me ha tocado precisamente eso. O sea, yo trato de no, de ¿cómo decirte? O sea, decir las cosas como son, sin herir a las personas, ¿no? O sea, sin sobrepasarte, o sea, no te tienes que pasar de la raya, o sea, porque al final de cuentas, o sea, cada quien tiene su criterio y la opinión de cada uno cuenta, ¿no?
3: Sí, señor.
4: Sí, hay una etapa en la vida en la que tú sientes que tú eres el único que tienes la razón y solamente prevalece lo que tú dices y no, yo pienso que ya llega el momento en que tienes que reaccionar, o sea, y tratando de ser positivo, o sea, yo creo que todos tenemos nuestras razones para emitir una opinión, para tener un comportamiento, para, en fin, o sea, cada quien puede y hace lo que quiere, ¿no?
3: Sí, no, y lo que dice don Robert tiene mucha razón, porque entre personas a veces dicen, no, a mí me las cosas como son, y uno empieza a hablar y como que cuando le toca a la otra persona está toda sentida, está, ah, pues sí, pues yo hago muy mal eso, que uno está como, no, ya confundió las vainas, o sea, ellos, ya no es de ofendernos.
4: Sí ellos sí son sinceros y opinan, pero cuando tú eres sincero y opinas, no les parece.
3: Se ponen bravos, sí.
2: Cierto.
4: No, definitivamente, entonces... Yo creo que debemos de tener nuestras reservas, ¿no? O sea, debemos de tener nuestro criterio y saber que los demás también tienen derecho a tener el suyo, ¿no?
3: Claro,
4: yo,
3: también.
4: Yo creo que precisamente en la diversidad es donde aprendes más, ¿no?
3: Exacto.
4: Imagínate que todos fuéramos iguales, o sea, sería el mundo cuadrado, ¿no?
3: Ya, no, por eso a veces muchas personas dicen, no, yo opto por quedarme callado más bien. O sea, cuando dicen, ¿y tú qué piensas? Y, no, yo me quedo callado. Cuando dicen, piensas. No, porque puedo, si hablo... Puedo joder a alguien ahí.
4: Y yo creo que ustedes tampoco, o sea, porque ahí están de cosas más de locutores, pues. No.
2: De marrana vaca será.
4: Ya, ¿verdad?
3: No, es que a veces uno sabe a veces que si uno habla, yo digo, uno tiene la verdad que puede perjudicar a alguien.
4: A veces pienso, ya, no les voy a hablar de esta radio, porque no atienden a uno a tiempo.
2: Oye, esa vil mentira, ya viene a marranavajas, don Robert.
3: Entonces, vea, don Robert. Ah.
4: No, ya, pero como dijera la chinita, que en paz descanse, no nos gusta el chisme, nos encanta.
2: Exactamente. Ahí está. No es que seamos chismosos, somos reporteros comunicativos aquí. Estamos en un medio de comunicaciones, por eso es de que tenemos que sacar todo el veneno, todo el fuá.
4: Sí, hay que ser sincero.
2: Exactamente. Listo, don Robert, muchas gracias, que tenga un buen inicio de semana.
4: Igualmente, ya saben.
3: Linda semana, don
4: Robert. Mejores deseos para ustedes.
2: Igualmente, gracias, hasta luego. Ahí está don Robert, ya sabe, número en cabina 402-938-9797. Platícanos, cuéntanos, si tu pareja te dice, necesito tiempo para saber si todavía te quiero, ¿esperas o haces las maletas de una vez? ¿Qué prefieres?
3: ¿Las mías o las de ella?
2: Bueno, esa es una cosa que también puedes pensar.
3: Necesitas tiempo para pensar, piénsalo toda tu vida. Chao, vete.
2: Agarra tus cositas y órale, a pelar gallo.
3: Muy bien.
2: A ver, ¿qué significa peor? ¿Te quiero? ¿Te amo? o ya me estoy acostumbrando a ti?
3: Uy. ¿Qué suena peor?
2: Ya, yeah, ¿qué suena el peor?
3: Me estoy acostumbrando a ti.
2: Eso sí sería como que...
3: Porque lo están cogiendo uno como de, no, pues desde lo de todos los días. No, es que ya me acostumbré a ti. Ah, ¿y qué quiere? Yeah. ¿Like que me disfrazo o qué?
2: ¿Qué hago? Pues será.
3: Te acostumbraste a mí, pero no al oficial, parce. Y el otro día corra para comprar el disfraz. Hay un favor, el de bombero. Páseme el de bombero, tómele.
2: Páseme la máquina. Parce, pues es que sí, tienen que también ahí... algo nuevecito también, aprendan a llegar a spice up the relationship también. Si no, imagínate estar aburrido, estancado en la misma relación, pues ahí está. Dale un show solo para desesperadas. ¿Por qué no? Exactamente.
3: Sebas, ya deja. Sebas, no. Maestro, por favor. Hoy vengo de, así con corbata. No. Vengo de maestro.
2: No soy Sebas, soy el elefantito. Que por cierto, falta que tenías que disfrazarte, ponerte la tanga de elefantito. Uy, y este caminar. Julio también, ¿eh?
3: Ahí está, falta Julio, esa, nos quedó viendo el reto.
2: Sí, que no se hagan de...
3: Pues a mí quizá no se terminó acuerdan, una galleta con esa salsa verde. Yo no sé cómo se la comió toda.
2: Ay,
3: que estaba re... Lo vi, se me hincharon, se pusieron todos rojos. No, y me comí un mordisco. Y Mickey comió uno. Y en el video lo vi, comí uno. Y la otra, y quedó para una bronita. Y se la comí. Y esa vaina tenía salsa... ¿Qué la de...?
2: Habanero.
3: Habanero por encima. Uy, no. Estaba picante, pero se logró. Chévere, Mickey. Muy bien.
2: Todo sea por los niños, ¿sabes? Esa es la dedicación. Bueno, platícanos, cuéntanos, 402-938-9797. También puedes mandar tus WhatsAppazos al 402-594-3955. También ya estamos en las redes sociales, estamos activos en Facebook, en TikTok, estamos en YouTube. Te puedes reportar por medio de esa manera. Ya sabes que la pregunta del día de hoy es...
3: ¿Prefieres que sean directos contigo o te gustan los rodeos para cuando van a decirte cosas, ya sea para caerte o para hablar de algo serio o para terminarte una relación? ¿Te gusta que sean directos o que hayan rodeos? Así es que nos pueden decir qué piensan ustedes por medio de los audios ahí al WhatsApp o aquí en cabina nos pueden llamar. Las líneas están abiertas para ustedes para que den su punto de vista. Chilango no nos ha llamado, está por ahí en el live, pero nos ha llamado. Tony no nos ha llamado y está también por ahí. Ahí, ¿qué pasa, muchachos? Llámenos 402-938-9797 o a la línea del WhatsApp 402-594-3955. Una pausa cortica y ya regresamos, muchachos.

0: Tony. Empiezan a darle tiqui tiqui a la pantalla, Tony, por favor. Ponte pilas, ¿eh?
1: Porque acabamos de empezar otra vez.
0: No, es culpa del Tony, ¿para qué se va?
1: Oigan, ese, sí, Tony tiene que ponerse ahí la 10, tiene que empezar a darle tiqui tiqui. Hasta ahorita se acabó de despertar también.
0: Tony. Cuando eres jefe te puedes levantar a la hora que quieres, y ya ves.
1: Chela May, muy buenos días. Tony, muy buenos días. Leo, muy buenos días. ¿Cómo están?
0: Tony, Leo.
1: ¿Cómo está?
0: ¿Leo? Leo, ¿dónde estabas tú el viernes que te ocupábamos, Leo? ¿Qué pasó, Leo?
1: Uy, Leo, me pusieron en unos retos, parcero.
0: ¿Qué? Te perdiste al parce en tanga de elefantito, con de esas de las que lo apachurran ahí los cachetes, que andan mordiendo todo el cachete. Te lo perdiste.
1: Casi.
0: Te lo perdiste, parce.
1: Por un creador de milagros.
0: Pues faltabas tú como creador de milagros para poder llegar a ese reto, pero bueno.
1: Ven, ahí está.
0: Ni modo, ya ves, te lo perdiste. Bueno, ¿quién te manda no estar aquí?
1: ¿Quién me manda a ayudar aquí a la gente linda de Omaha?
0: Dice, ay, lo bueno es de que ya se lo conozco.
1: ¿Qué?
0: ¡Diablos! ¿Qué cómo?
1: Mira lo que me están diciendo, parce.
0: Leo, los trapitos se lavan en casa. ¿Qué pues, Leo? No inventes, espérate.
1: A ver, ¿cuándo
0: fue que no me acuerdo?
1: ¿Qué más, muchachos? Bienvenidos aquí al live. Muchas gracias. Es que sí, los que están preguntando, nos tocó a veces bajarlo y otra vez subirlo, porque yo no sé, se pone todo raro ahí el live y no nos deja repostearlo, no nos deja como los likes que queremos dar, y entonces, nos tocó bajarlo, pero gracias. Llegaron ahí rapidito. Otra vez todos, denle like, denle ahí compartir, pero muchísimas gracias. Brenda, un abracito, muchas gracias por estar aquí. Saluditos a todos los que están llegando aquí, a los de Facebook también, un besote.
0: Gracias, Brenda. Brenda, irá los rosones, gracias por tus rosones, mija.
1: Qué linda,
0: tú muy bien. Gracias, Brenda. Un abrazo. Vamos a la línea telefónica. Ah, no, espérate, déjame. Vamos a identificar la estación de voladita. Espérame, vamos a identificar la estación. Acá y regresamos. Espérame.
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0: Ahora sí, ya está, ya podemos tomar la llamada telefónica, ahora sí, vamos a ir a la línea telefónica 402-938-9797. Dice Leo que si lo sabe, dice, si lo sabe, el que lo sepa, Omaha, ¿qué tiene? Dice, y la queso, soporte.
1: Un abrazo,
0: dice,
1: Leo, parcero.
0: ¿Ya ves, parcerito?
1: Ve. Pero si estaba repetido.
0: ¿Sacaron ya sacaron los trapitos al sol? Pues, parce, te digo.
1: Pero no,
0: ¿quién estaba repetido qué?
1: Leo, que estaba reperdido. Estaba camellando fuerte.
0: Ya, pues. Es que andaba dándole duro a los tamales también.
1: Estaba dándole a los tamales. ¿Quién tenemos por ahí, muchachos?
0: Vamos a ver por ahí. Vamos a la línea telefónica mejor.
1: Luego, muy buenos días.
3: Parce, Mickey.
0: ¡Chilango! Es que cambió. Ya viste que cambió.
1: Sí. Es que yo no sé, le pasa ahí una vez toda rara ahí. Ya nos pueden compartir el live también si quieren. Chilango, ¿qué más? Usted. Tan perdido.
3: ¿De qué se trata el negocio de hoy? ¿Cuántos por ese eslogan que tienen que anunciar? Ahorita le llamo papi.
0: ¿Cuál de todos? El de...
3: Para... Al rato vamos a poner la estación de papi, no vamos a poner otra cosa.
0: Eso.
1: Muy bien, parcero, muy bien. No, el topic es... No, aunque yo ya creo que sé la respuesta del Chilango, pero Chilango, ¿usted le gusta que sean... Bueno, no, o usted. ¿Usted es directo o le gusta como andar con rodeos si le gusta a alguien? O si va a decir alguna cosa, ¿a usted le gusta que sean directos con usted o que empiecen a hablarle por los laditos?
3: Es ahora, como los gallos, parce, a directo y a la nuca.
0: Eso.
1: Vea, pues, muy bien.
0: Pobre
1: bien.
0: Pollo, era,
1: vea el pollo.
3: Es que, digamos, usted cuando mata una mosca, ¿la anda nomás ahí toreando o le da?
1: Le doy. Pues sí, porque si no va a seguir ahí molestando.
3: Ahí está.
1: Vea. Esas reflexiones de...
3: Y no estamos hablando de mosca, barrio.
1: Chilango Confucio. Dice. No, pero sí tiene razón. O sea... Es que, pero no le da como nervios que le digan que no, que lo rechacen.
3: Hay una y dos, nada más. O sea, no hay más.
1: ¿Y qué tal si es dos y no pasa
3: pues ya
1: nada?
3: Ya está, ahí nos vemos y tatán. Se rompió una taza de cada quien para su casa, vámonos.
1: Vea. Y no le da como esa pena, no le da como ese bajón, como de, ah, o no importa.
3: De mejores perros me han tirado las pulgas, imagínense.
0: ¿Ya ves?
1: Ay, Chilango, no, pues sí, tienes razón, yo ahí que le digo. Bien, Chilango.
3: Mire, le voy a decir una cosa, y eso, no sé, esa es mi opinión, ¿ok? Uh-huh. Estamos hablando de que cuando le dicen que no, a veces las que son más luchonas, más guapachonas y todo eso, son las que son más fáciles.
1: Ah, vea pues.
3: Y las otras que están media federicas son las más difíciles.
1: Oiga, sí, ¿por qué? Qué raro. Como que sí, le entiendo la analogía ahí. Toda la razón. Pues ni modo. Bien, Chilango. Tiene canciones.
3: ¿Qué hacemos, parte? Dígame.
1: No, pues bien para los que van de frente, para los que son
3: aplica,
1: de una.
3: Eso aplica a lo de la cucaracha, acuérdese. Fea o bonita, hay que pisarla.
1: Así, vea, Chilango. Muy bien. No, yo creo que sí, uno ha perdido varias oportunidades por pensar las cosas. Yo personalmente sí que uno a veces dice, ay, pase por tonto, no la ley.
3: Óigame, pase algo. Ayer le di el ejemplo de las pesas. 10, 20, 30, de todos modos le entra la misma barra. O sea que no sé por cuál es la
1: cosa. Yo sabía que la iba a sacar aquí el
0: chico. Ya ves, pues.
1: Chilango, sí, toda la razón. No, sí, no. Es que uno sobrepiensa pues mucho las cosas. Como el que pasa así y qué pasa.
3: Es que se pone ahora como quien dice los chicos fresas. Se pone muy mamoncillo y no se puede.
1: Pero pues tampoco hay a todo lo que se mueva, pues.
0: Es que el parce es selectivo, por eso. Le gusta seleccionar su presa como...
3: Selectivo, se le va a pasar y se le va a hacer engrudo.
0: Eso sí. Si sigues pensando, si sigues ahí...
3: A rato, y le voy a dar un consejo, parce. A rato que no ande, ya que llegue a los 40, y que empiece con dolores y eso, y que diga, voy a tener que ir al urólogo, se va a acordar de mí.
0: Siento.
3: El urólogo le va a decir, ya ves, por no tronar los cohetes, que lo que está pasando...
1: Ah, vea, no la había pensado así. ¿Sabe qué? Por salud.
0: Por salud, Leo.
1: Ay, Chilango,
3: canción. Acuérdese del chico fresa, que la paz esté contigo. ¿Quién es la paz? Nadie sabe.
1: Ahí está. Oiga, sí, Chilango, toda la razón. Vea, me puse a pensar. Muy bien, chévere, ya, Chilango.
3: Póngase la de Marisol, por favor.
0: Listo, ahorita te la ponemos.
1: Ah, Vicky, ya sabes.
3: Quidote, gracias por lo que hicieron el fin de semana.
0: Yes, sir.
1: Ah, claro, parce, un abrazo. Gracias a ti.
0: Fin de semana.
1: Por todo el radio, Tony, todos.
0: Ah, órale, Chidote, gracias, Chilango, cuídate.
1: No, Chilango.
0: Órale. Yo me quedé así como que, ¿qué Pedro? ¿Qué pasó? ¿Qué hicimos el fin de semana? No me acuerdo. Yo tenía, yo tenía remoto según el... Bueno, teníamos más bien dicho remoto y se canceló por lo de...
1: Por la rima,
0: pero bueno. Los reempálogos estaban medios feitos por allá. Vámonos a la siguiente llamada, parcerito.
1: Lobo, muy buenos días.
4: Buenos días.
0: A ver, Nicky, a ver. Marte. Good morning. No sé, pero a ver qué. Ahora sí, sí, ya. Ya reaccionó, Moreno, ahora sí, sí.
1: ¿Qué más? ¿Todo bien o qué?
4: Por ahí. Todo bien, parce, no caigas en provocaciones.
0: No le hagas caso a Leo, a este Chilango, dice. Chilango.
4: En otras palabras, sí, no caigas en provocaciones. Tú piénsale lo que vas a decir. No te aloques, no se aloquen, no... digan cosas con la cabeza caliente que después se van a arrepentir. Hay que pensar bien lo que van a decir.
1: Pues quién sabe cuál es el problema, que yo tampoco que lo que a veces yo pienso que voy a decir tampoco lo digo. Yo dejo pasar las oportunidades muy tontamente, pero dale. Es por oiga, ¿qué irán a decir? Okay, o sea, ¿cuál es? O sea, ya estoy pensando en la respuesta a la otra persona. Ajá. Y a veces digo como no, mejor no. Ajá. Soy como más de como el no, mejor no.
4: Y es que no tiene nada de malo pensar dos veces lo que quieres decir. Total, cuando te animas a decir lo que puede, qué puede ser lo peor que te puede pasar, que tienen que no.
0: Cierto, sí, muy, ¿no? Cierto.
1: Sí, toda la razón.
4: ¿Qué más puede haber de ahí?
1: Sí, sino que es como sí. Con él, que uno se devuelve para la mesa así todo. Ay, se fue.
4: No, lo estoy viendo y ni tú mismo te la crees.
0: Te está viendo,
1: Bueno, sí, también. Uf, esa sí estuvo buena también. Sí. Bien.
0: Va a poner more.
4: Sí, pero.
0: Ya no lo hagan llorar al pobre parcerito.
1: Yo aquí tomando nota. No, pero
4: también,
1: sí.
4: Mira, hay cosas que sí se deben de decir directamente y también cosas que quieres que te digan directamente sin andar de rodeo.
0: Claro.
4: No, depende de las cosas que sea. Yo tengo cosas que quiero que me las digan directamente. Y hay otras cosas que yo no quiero decir directamente porque no quiero que me juzguen de una manera que no soy, por decir las cosas.
1: Y por decir las cosas a veces así de frente, ¿te has ganado problemas o algo o no?
4: Sí, sí, sí me la he ganado problemas, más que nada. Y por eso es que me la pienso a veces para decir las cosas. Más que nada en la iglesia.
1: Ay, ¿en serio?
4: Pertenezco a dos grupos ahí y hay cosas que no me gustan y no las quiero decir porque no quiero que me cataloguen como el revoltoso del grupo.
1: Claro. Entonces, ¿verdad? Optas por no decir nada.
4: Claro, pero yo sé que hay personas que también no están contentas con la misma manera que yo pienso y tampoco dicen nada por esa misma razón.
0: Oye, no es por tirársela a nadie de la religión, ni mucho menos, pero sí es cierto lo que dicen. ¿Tú estás de acuerdo con lo que dicen, que muchas veces ahí mismo en la misma iglesia son los más espantados?
4: Pasa en todas las iglesias.
0: Bueno, yo digo en la religión en general, porque lo he escuchado de sí, pues también de la religión de este, los hermanos.
4: Claro, sí.
1: ¿Cuál hermano? Sí, ¿De la luz? No sé. No sé cuál es, hermano.
0: Oh my God, why can't I think?
4: Ajá. No sé, ¿no? Pues en la religión pasa, Mickey. Sí. Todos están más ajustados.
0: Pero ¿tú crees que eso es cierto? ¿Que son más fijados? ¿Es más cierto? ¿Son los más fijados y los más que más te juzgan?
4: Mira, yo sé que hay unos que me conocen la voz. En la iglesia. Sí. Yo sé que hay unos que me están escuchando de la iglesia y conocen mi voz, saben quién soy. Ajá. Sí, es cierto. De todas las iglesias nos tiramos unos a otros. ¿Para qué decir que no? Sí, es cierto.
0: ¿Ya ven?
4: Sí.
0: Hasta los más santitos también le entran ahí al chisme. No, ahora veo, pues, Moreno. Ok, muy bien. Muchos thank yous. Gracias por estar aquí con nosotros. Feliz lunes y fin de semana.
1: Gracias, Moreno. Un abrazo.
4: Bueno, párase. Ya sabes, ¿eh? No caigas en provocaciones.
0: No caigas, señor, en el pecado, por favor. Pecador.
1: Piensa toda la razón.
0: Ahí está.
1: Muchas gracias, Moreno. Un abrazo, verdad. Sí, tomo en cuenta. Gracias, gracias, gracias. Feliz día.
4: Pues,
0: tenga
4: buen día.
0: Dale. Oye, saludos rápidamente por ahí para Octavio. Dice, ¿qué rollo, parce? Saluditos y bendiciones, mi Miki. Saluditos, Octavio. Parcero. Gracias por convertirte en el fan number 15. Dice, sale, pues, nos vamos a comerciales. Pues, ¿qué crees? Sale, pues, nos vamos a la música. Nos vamos a ir con una rola. Ya venimos después de la pausa comercial. Ya saben, número en cabina, 402-938-9797. Dice por ahí, Marian, dice, piensa con la cabeza de arriba, parcerito, piensa con esa cabeza, por favor.
5: Marian.

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0: aquí en la número 1, la 97.7. No te lo esperabas esa rola, ¿verdad?
1: No, parce.
0: Es la
1: no
0: nueva de Major Lazer. La perra tatería, ¿no? Está buena. Se llama Rotate with America. With American Rotate. Yeah.
1: Ahí está.
0: Rotate. Así se llama. Está perrona. El beat. El beat que tiene está buena.
1: Está bacana. Es esa.
0: Es la nueva, pero bueno.

0: Oye, está hablando de nuevos álbums y nuevas canciones. Yo no había visto que el reggaetón, digo, Netón Vega ya sacó un nuevo álbum también. Con, si no me equivoco, es Benny Blanco.
1: Oh,
0: ya, no. Ya sacó. Y también la Becky G.
1: ¿Becky?
0: Yes, ¿volvió? La Becky también. Uy, esa ya tiene. Pues ahorita está de tour con la Karol G.
1: Oh, yes, se la llevó de tour.
0: Se la llevó para que abra su concierto la Karol G.
1: Ah,
0: she has her. Y también tiene otra persona. No me acuerdo quién más, pero jaló a si no me equivoco, dos o tres celebridades para que abran su concierto de ella. Y Becky G fue una de ellas.
1: ¿No fue caso?
0: Casi,
1: pero no.
0: No le hizo caso. No, nada que ver, no. Pero oye, sí.
1: Ay, no.
0: Luego también ayer le pidieron matrimonio a la Karol G. What up, Brian? How you doing?
1: ¿Quién?
0: Un viejito, un señor. Ah. Un sugar daddy le pidió matrimonio a la Karol G. That was funny. That was sweet. Se llevó una playera que decía single y no sé qué. Era un americano, por cierto, un americano. Y le pregunta a Karol G cuántos años tienes. No, pues que 56 y pues que hablas español, inglés, puro inglés. Y después atrás en la camisa decía, will you marry me, Karol G? Yeah, that was so hilarious. Ese video está chido, está cura. Pero, anyway.
1: Bacano,
0: Brian Delgado, saluditos, what's going on?
1: El que también se casó fue Cristiano Ronaldo.
0: Sí, eso sí lo miré.
1: La boda más simple del planeta. En la sala de su casa se casó con una camiseta.
0: I mean, he's got money, he don't care.
1: Ahí es donde uno dice, creo que es tener plata.
0: ¿Sabes lo que se me hizo cura? Que muchos, muchos chavos que acá, según bien machos, pelo en pecho, labo ploteado y tazos dorados ahí, le pusieron ahí, lo compartieron el que ya se casó y le pusieron, ya me lo ganaron. Ah, pero no pueden ver la qué bandera de la Georgina. Comunidad que luego ahí se andan zurrando ahí diciendo cosas no. Hasta nah, hombre.
1: No.
0: ¿Qué
1: no,
0: pues?
1: No, no.
0: O sea, traen puro sueño y vente.
1: No, ¿en serio vocearon eso?
0: Sí, te lo juro.
1: Bicho, ¿por qué? ¿Por qué me hiciste eso?
0: Sí, te lo juro. Miré varios de esos, así los miré.
1: Pero sí, estamos aquí echando puro chisme. Eso sí, y Cristiano se casó con cláusulas. Le dijo a Georgina, sí. Aquí no es mitad, amor. Mm-mm.
0: No, pues es que sí, vato.
1: No,
0: señores, está.
1: Obvio. Entonces dijo, no, te quiero, te amo, pero pues...
0: El dinero mío es mío. Lo si mío es llegan, mío, lo tuyo sí. Es tuyo.
1: Si se llegan a divorciar, él tendría que firmar una cláusula que tendría que darle a Karol G. Ahí pues, está Georgina, 100,000 euros al mes.
0: Wow.
1: Si se llegan a divorciar.
0: ¿100,000 euros?
1: Pues que para él. Dólares? Que para él. ¿Cuánto será?
0: A ver, vamos a ver.
1: 100,000 euros en dólares, eso es como
0: 100, harto. 100,000 es muchísimo. Más de lo que yo hago.
1: Claro, parce, al mes.
0: Euros en dólares. Es
1: como 300. ¿Cuánto? Es uno, espere, 3, 6.
0: No.
1: Wait, no.
0: 100,000 euros en dólares. Es
1: 100 también.
0: 115 millones.
1: No, tiene
0: 676,500 dólares.
1: ¿Son 6 digits? No.
0: Apparently, that's what millones. It says right there. 10 o 100,000.
1: Yo creo que son 100, 115,000 o 115.
0: No, that's what it says right there. Mira, ahí está el 100,000 euros a dólares.
1: 176,000. Ush, parce. Euros. Oh, es que le metiste muchos ceros.
0: Yo le puse arriba 100,000 euros.
1: Pero 100,000 euros, Vicky. El 100 es 100 con los tres ceros. Yo ahí pusiste por eso como le 10 puse, millones de euros.
0: Fíjate arriba. Espérame. There we go.
1: Yo,
0: no, sí, mira, fíjate.
1: No le puede dar 100 millones dice, de dólares.
0: Tipo de
1: al
0: cambio,
1: mes.
0: Un euro.
1: ¿Cuánto es un euro?
0: Look, ahí está arriba. Le puse. No, es que le puse.
1: le puse
0: Google está medio pensativo y yo también. No, mejor así la dejamos. Las matemáticas ricas no son las mías. Mejor así la
1: póngale
0: dejamos.
1: Póngale 150,000 dólares al mes. Que le den al mes.
0: Ajá.
1: ¿Qué hace usted con 150,000 dólares al mes?
0: Que no.
1: No, papi. O sea, ahí sí es que ahí la sacó bien la Georgina, pero bueno, ¿y ustedes creen que él fue directo con ella? Volviendo al topic.
0: Hablando del topic del día de hoy, ¿crees que le habló al chile y le dijo, sabes qué, nos casamos, pero pues pero, aquí está el papelito?
1: Pero fírmame aquí este papel. Sí,
0: pero 100 mil todavía.
1: Por eso.
0: Pero y luego, después del divorcio, ¿por cuánto tiempo? ¿Por toda su vida?
1: Vitalicio.
0: No, claro. ¿Te cae? Claro.
1: Sí.
0: ¿Pero para qué? Pues si ya pues, no son nada, ¿para qué le voy a estar ahí manteniendo ahí?
1: En las cláusulas. De decir, ah, usted me quiere poner cláusulas. Listo, yo quiero 100 mil dólares al mes hasta que me muera. Entonces, Cristiano Ronaldo dice, eso para mí, eso me entra en 2 días. Sure. Te lo firmo y ahí está. Tomen sus cláusulas. Él lo necesita. Se retira el otro año, se va a poner a viajar. Ahí está. Dice:
0: 115 mil dólares.
1: Oh, 115 mil dólares al mes. Pues viendo, nada más le vale a ella quedarse ahí con él. Está disfrutando mejor.
0: Sí, mejor.
1: O que empeñe ese collar. Y ahí le da
0: el anillo.
1: El anillo, 6 millones de dólares. Le costó nada más ni nada menos. Así es, así. Mecha
0: pluso.
1: Esa roquita que tiene.
0: Hay que conseguir un soccer player. Vamos a la línea telefónica mejor, Marcelito.
1: Lobo, muy buenos días. Aló, Lobo, era un blog. Buenos días.
2: WhatsApp.
1: Ahorita todos empezamos así.
2: WhatsApp.
1: Sorry, parcero. ¿Qué más? ¿Todo bien o qué?
2: Aquí más o menos ya estamos empezando el vuelo, pero aquí andamos.
0: Te digo, lo bueno de ser jefe, oye, ya son las 8:30 de la mañana. ¿Y allá son qué? ¿Como las 9:30 también?
2: Son las 9:30.
0: Ya ves, te digo, sales.
1: Ah, relajado.
0: Apenas va saliendo lo que es jefe, lo que es ser jefe.
2: Diablo, señorita.
1: Tony, ¿qué piensas del topic del día de hoy? ¿Tú eres directo o le das más vueltas al asunto?
0: La risita.
2: Dependiendo de lo que hablemos, pero Dere se dijo un camarada, ¿para qué perdemos tiempo?
0: ¿En caliente ni se siente?
2: Pues no, de una vez, ¿para qué? A rato voy a andar ahí con que, por favor, no.
1: ¿Quiere la ayuda?
2: Sí, ahí van a ir, por favor.
1: Vea pues. ¿Y también te gusta que sean así contigo? O sea, directos de una, que vayan al grano.
2: Sí, porque te imaginas que ya no me quieran y que acá, no, de una vez, para que no duela tanto la cabeza.
1: Exacto.
0: Okay.
1: O sea, te gusta que si te van a llamar y te digan, ¿sabes qué? Terminamos. Y ya no te gusta hablamos por la noche en la casa. Nada. Te llaman y dicen, ¿sabes qué? Terminamos cuando va por la ropa. Y no, venga, ¿qué pasó? Que terminamos. Vaya, estoy trabajando. Sí, y cuelgan ahí.
2: Sí, de una vez. Sácala antes de que llegue yo, porque si no, no te vas a ir. Where are you going?
0: Así como llegas, así te me vas.
2: Where are you going? Uh-huh. Total. Sí, vea, como, pues. Fíjate, el otro día mis pollitos estaban muriendo, ¿ah?
1: Ajá.
2: Y le estaba uno ahí que me desesperaba porque estaba ahí, parecía borrachito.
1: Sí.
2: Digo a mi señora, le digo, ya le voy a dar un pisotón de una vez, ya para que de una vez ya. Ay, no sé así, pero él, míralo, le digo, de una vez, ¿para qué perdemos tiempo? ¿Y no?
1: Ay, no, ¿y se lo dio?
2: No, pues no.
1: Ah, muy bien. Pero ¿y se recuperó?
2: Ya agarró camino, ya está con Juan Pedro, pues ya. ¿Me entiendes?
0: Que dices, ya está en la pancita. Te lo echaste de caldo.
1: No.
2: Sí, pues yo lo único que quería, nomás necesitaba una reempujadita ya.
0: Se me hace que fue plan con maña. Tú lo que querías echarte es un pollito rostizado.
1: Una empuja ahí. Ya ves, pobrecito.
0: Te digo que fue plan con maña.
1: Ay, tú.
2: O vienes por él o le damos una reempujadita.
0: Ay, qué feo tu caso.
1: Ay, pobrecito, ¿no? El pollo. Bueno. Es que
2: tú tienes un pollito ahí, y para acabar la de chiflar, también era amarillito como
1: ay, no.
2: Orange.
0: Ah, ya ves qué gacho.
1: Vea, ¿cómo me va a pisar un? Vea esto. Un pollito.
2: Es que aliviánese.
0: Aliviar a tu pollito, porque si no también si se lo va a quedar caldo.
2: fíjate que ahí me gané problemas de gratis porque mi señora me dice, me imagino, dice, que si tuviéramos un niño, que sea niño, Dice, me imagino que tú fueras mean con él. Yo, ¿por qué? Yo, ¿por qué? Dice, es que tú eres bien. Dice, no sé. Yo, es que aliviánese. ¿Cómo que está con sus cosas ahí? No, no, no. Aliviánese, por favor. Por favor.
1: Ay, Tony.
0: Sin rodeos y prejuicios.
1: No, pero muy drástico, Tony. Pero bueno, ya, toca. El pollito está en mejor lugar.
2: ¿Por qué crees que me dicen Gru? ¿Por qué crees que me niegan y dicen Gru?
1: Sí.
0: Totalmente. El de los Minions.
1: Sí, claro.
0: Yeah. El villano.
1: El Gru.
2: Imagínate. Oh.
3: Toca que hablar, que todos son. Tocó matar al pollo.
0: Ay, ya, pobre pollo.
1: Ay, pobrecito el pollito. Pero bueno, hágale mi Tony un abrazo. Cuídate. Ay, lindo día.
2: Cuídense y disfruten su día. Y acuérdense que no la tenemos hecha.
1: Eso. Muy bien.
0: Yo pensaba que ya ibas a decir como decía el Calimán antes. Y recuerden que los quiero mucho, mis corazones. Ya ves que siempre decía
1: eso.
2: Sí,
1: señores.
2: No, decía Calimán. Bueno, ¿cómo amanecieron mis corazones?
1: Ajá. Sí.
0: No, pero también al final recuerden que los quiero mucho y los llevo en mi corazón. Por los siglos de los siglos.
2: Amén.
0: Ese Calimán. Sí se extraña el Calimán también.
1: Ay, no.
0: Ahí estamos, Tony. Cuídate, carnalito.
2: Cuídate,
0: ahí está la lavas. Ahí te la lavas.
1: Se bañan.
0: Listo. Te guardo el agua para que tengas un cafecito al ratito, ¿ok? Vámonos. ¡Lo, buenos días! Hello.
1: Bueno. Aló. No, nos pusieron okay, ahí ASMR.
0: Bueno. Parece, vamos a ir a una breve pausa comercial. Ya venimos de voladita. Ya saben, el topic del día de hoy dice:
1: ¿prefieren que sean sinceros con ustedes? No, sinceros no, directos. ¿Prefieren que sean directos con ustedes o les gusta como que tomen caminitos para llegar más despuesito, para que no les duela tanto, para que no sean tan sinceros? Díganos, ahí llámenos 402-938-9797 o al número de WhatsApp 402-594-3955. Pausa chiquita y ya regresamos aquí en el Morning Show.
0: Tenemos un audio del WhatsApp, ¿eh?
1: ¿Lo ponemos de una vez ahorita?
0: ¿Sabes quién falta? La opinión del comandante Galarza.
1: Ah.
0: No se ha reportado el comandante Galarza el día de hoy.
1: Comandante.
0: ¿Y el 8? ¿Anda dormido el 8? ¿Qué? ¿Anda desaparecido? ¿Anda perdida o qué?
1: El 8 debe estar por allá otra vez en vacaciones.
0: Híjoles.
1: Se la pasan vacaciones.
0: ¿Qué vida es esa?
1: ¿Qué hará el 8? Yo quiero trabajar en el 8. Chelita también en vacaciones.
0: ¿Anda de vacaciones todavía?
1: Ay, todos andan en vacaciones. Ya venimos.
0: Qué feo nos toca. Ya venimos.
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3: Ya ves, así como mi compadre ahí en el liner, que dice que solamente quería que todo el mundo escuche que cuánto es lo que te quiero. A ver, la radio y dile a tu vecina, aunque te escuche tu mujer, que la quieres, que la amas, que la... Ya voy a decir otra cosita, pero no, porque luego me regañan.
4: Uy, no, pero es que pelear a veces es rico, pero más rico es como terminar esa pelea con un beso así. ¿No lo han hecho? ¿O nunca te la han hecho?
3: Sí, claro.
4: Yo sí, eso sí, yo me acuerdo que...
3: ¿De qué estamos hablando?
4: Eso.
3: ¿Nunca te la han hecho?
4: De pelear, y cuando estén peleando o que le están diciendo a uno como cosas como... O sea, no, es que más mira, pero es que yo no imaginé que... Así, que la calle no... Y termina el beso y dice, ya, ¿vas a seguir peleando? Y están como... Ay, no, pero entonces no la hagas otra vez, que otro beso.
3: Otro beso, te digo, órale.
4: No, es que así, chévere.
3: Ujalo negreñas.
4: Bueno, algunas peleas sí son así, otras veces uno sí le da el beso y verdad, sí están bravas y o lo muerden el labio o así. Sí, me dijeron como, a mí no me da eso, es que lo estoy regañando. Está como, bueno, pero no tenías que sacarme sangre del labio, prácticamente te quedaste con la mitad de él. Pero no, chévere, termina peleaditas así con besitos. Ah, no, chévere.
3: El parce ya de volada, dale. Oye, saludos por ahí, dice el Tony, dice, ves que tengo tres bendiciones y a mí me cucan ustedes. Nosotros no tenemos nada que ver con eso, Fer, saluditos, qué rollo con el pollo, mi Fer, cómo andamos, saluditos para toda la gente en el Tiki Tiki, gracias por estar ahí con nosotros, gracias por la sintonía. Gracias por darle ahí me gusta y compartir en el enlace que tenemos. También saludos para nuestros amigos del Facebook. Saluditos para los del YouTube. Dice Nicanora, dice buenos días, Miki y parce. Saluditos, bendiciones. Dice, con la bendición de Dios, para el próximo año nos casamos. ¿Qué te dije?
4: Pero
3: con razón,
4: ¿le rindió?
3: Habla.
4: Nicanora, ¿qué hiciste?
3: Nicanora, ¿por qué ya no nos marcas, ya no nos saludas, ya no nos quieres? ¿Qué pues, Nicanora?
4: Nicanora, ese no es la señora de
3: Timu, ya me está como que no me está cayendo muy bien, porque ya desde que andas con el chilango de Timu de Kansas, ya no nos hablas, ya no nos quieres, ya no nos mandas mensajitos ni saluditos, ya ahora ya puro chilango quebrador.
1: Se va a casar.
4: Qué bien, Nicanora, felicidades para tu boda.
3: ¡No!
4: Yo me pongo
3: esta boda.
4: Mía.
3: No, no es cierto. Felicidades, Nicanora. We're just super happy que estés contenta tú también. Así es, un saludito para ti, un abrazo, bendiciones, y bueno, pues ahí invitas al bodorrio, por favor. ¿Tenemos audios? ¿Ahora sí? Sí.
4: Sí.
3: Vamos a ver.
5: ¿Qué huele, parce y Miki? ¿Cómo andamos?
3: ¡Rayo!
5: Saludito, feliz
3: morning.
5: Inicio de semana. Oye, sí, hablando conforme de eso del topping el día de hoy, sí, a veces es bueno que te sorprendan o que tomen la iniciativa, porque a veces uno no sabe, bueno, no sabe uno si en realidad están en la misma sintonía, ¿verdad? Como la estación.
3: Sí, muy bien.
5: Entonces... Ahí me sorprendieron una vez y me dijeron que, pues, lo bueno que yo me iba a bañar, saliéndome de bañar, me iba y me dijeron, vamos a dar una vuelta. Me llevaron por allá por la montaña. Ay. Entonces, cuando sentí, me dice, ¿tienes ganas de...?
3: Sí, sí.
5: Ay, me puse en duda. Y yo le dije, pues, sí, le dije, ¿ya qué? Pues le dije que sí. Entonces ahí sucedió todo, ¿no? Y le pusimos Mickey al niño, que diga Jorge al niño.
3: ¡Ah, no!
5: Me puse en duda. Y sí me sorprendió, la verdad.
3: Claro.
5: Pero pues ya pasó. Lo que pasó, pasó. Sí. Saluditos, pórtense bien, hombre.
3: Uy, no más, irá. Lo sorprendieron con una salidita y una manzanita. Le pusieron Mickey al niño, digo, Jorge al niño.
4: Ahí manejando.
3: Se la bañó con
4: esa, sí. ¿Carretera?
3: No, señorito.
4: Se quise, oríllese, y no.
3: Oríllese la orilla.
4: Así no todo.
3: Bájese los pantalones. Vamos a hacerle la
4: tanda. Oríllese y no. Ay, no, porque llegamos tarde. No, sigamos. Ay, caís. Se voltea hacia la venta.
1: Pinche gato de ranchudo, parece el bebé.
4: Oigan, son mensajes que chévere, que uno se pone como, ¿en serio? Ay, hágale, ¿no?
3: Ay, ya ven, sorprendan, señores, señoras. Sorprendan.
4: Eso también es chévere, que tomen la iniciativa.
3: En vea. Vivo, saluditos, good morning. Puntos. A ver, ¿qué más tenemos, parcerito?
4: Tenemos un mensajito que dice, muy buenos días, muchachones, Miki, y párase directo al punto, feliz inicio de semana.
3: Para todos.
4: Sí, dice feliz. Sí, el comentario fue que también le gusta directo al punto. Feliz inicio de semana para todos. Y ya saben que si la vida les da la espalda, pues agárrenle las nalgas.
3: Exactly.
4: Oiga, no, pero sí.
3: Ahí está. Oye, ya llegamos a la recta final. Ahorita ya honestamente, ya pues. Ya nos quedan qué escasos minutos para terminar la hora y todavía nos quedan otros 7 comerciales. Y bueno, pues antes de irnos a cerrar el topic del día de hoy, le vamos a hacer la invitación a aquellas personas que están pasando por un caso difícil, ya sea de migración, algún caso de no sé, un accidente de auto, en el trabajo. ¿Tienes alguna pregunta que tenga que ver con cualquier... cualquiera de estos temas? Puedes marcarnos al ratito. Ya viene el Lavo Gangster a las 9. Uh-huh. Tenemos la hora legal, ya saben que las preguntas son gratuitas, no se te cobra nada, la consulta es gratis al aire, o también puedes mandar tu mensajito recordándoles que todos los mensajes son anónimos, también las llamadas, nosotros no preguntamos quién nos está marcando, no queremos saber quién está detrás del micrófono, solamente lo único que queremos saber es tu caso, qué es lo que es tu pregunta, y bueno, pues tratar de responderle lo más breve y lo más rápido posible ahí con el abogado Antonio Vendobash de Vendobash Law, que son también patrocinadores de las loncheras de Lobo 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Bueno, pues ese. Eso viene a continuación a las 9 de la mañana. Así es que dígale a la comadre, al compadre, al primo, al sobrino, a la amiga, si tiene algún caso, pues que se reporte a las 9 de la mañana. Vamos a la llamadita de voladita.
4: Dale. Lobo, muy buenos días.
3: ¿Aló?
6: ¿Qué pasó, muchachos? Buenos días.
3: ¡Comandante!
4: Comandante Galarzo, muy buenos días.
3: Uy, ¿qué pasó?
4: Bien, uy, ¿comandante qué?
3: Es el carro, musiquita. Es la alarma del carro. Cuando abre la puerta y está la llave dentro.
4: Comandante, ¿cómo está? ¿Todo bien o qué?
6: Todo bien, ¿cómo están ustedes, muchachos?
4: Bien, comandante, todo bien, con todo el power aquí empezando la semana, preguntándole a la gente si es directa o si le gusta ser directa a las personas, o si le gusta más como los rodeitos y dar vueltas al asunto.
3: ¿Por qué crees que el comandante no. Esterian, tú crees que él anda con rodeos?
6: La verdad es, como dice la flaca, esto es mi mero mole. A mí me gustan las cosas como son. No andar ahí entre rodeos y que no me gusta la falsedad. Hay una cosa que a mí no me gusta, repetir. Y la gente que dice... Bueno, es que no quiero ponerlas al contexto, pero... Ay, es que nos van a ver. Ay, es que... Ay, es que... Cállese los hocicos, y, o sea, o eso no es. Primero muy gallito o gallita y a la mera hora para atrás. Y esa gente, después de que yo no les digo nada ni soy grosero, yo no les vuelvo a hablar. Simplemente... oye, pues, ¿qué te dices? Simplemente no me gusta tu manera de ser. No siento que eso se pega. Eso de ser tonto no me gusta. He perdido amigos, he perdido amistades de años, desde chamacos, he perdido parejas, he perdido contactos por la manera en que yo soy. Uh-huh. Hay un amigo que ahorita está pasando por muchas cosas, estaba precisamente platicando con la flaca de esto. Uh-huh. Él es marino, bueno, era marino. Digo, ya saliendo un poco en contexto para lo mismo. Y su papá falleció y pues yo no me puedo relacionar porque mis papás fallecieron muy muy temprano, yo tenía 7 años, entonces no tengo esas palabras de cómo decirlo, ¿no? Que todo va a estar bien. Uh-huh. Lo he sacado muchas veces de lastimarse solo y de lastimar a otros, ¿no?
4: Sí.
6: Pero en esta ocasión le digo a la flaca, es que yo no puedo ser tan directo porque lo voy a perder y he perdido amigos por no prestar atención, no creo que vuelva a pasar porque uno se queda con esos restragos. Sí. Pero sí creo que una gente directa, sin ponerle chocolate a ninguna dona, la verdad, creo que es lo mejor. Y pues no estamos aquí para agradarle a nadie, bueno, al menos yo no. La gente que me aprecia es porque me conocen como soy, soy sincero, soy buen amigo, soy muy fiel en todos los aspectos, pero la gente falsa a mí no me gusta. Simplemente no puedo.
4: Bien, comandante. Sí, también. Sí. Y obviamente lo que habíamos dicho, muchas amistades a veces se pierden por ser como uno es de pronto así de crudo o de directo, que uno dice de verdad, o que le piden el consejo, y uno como que hace la advertencia antes. Uno seguro quiere, usted sabe, Jacob, y usted sabe cómo oír los consejos. Ay, no, si mejor no, que uno está como, yo no me voy a poner a hablarle lindo para después decirle que les... No, hermano, si usted lo está haciendo mal, sí, se lo digo de frente.
6: Sí, sí, también me han preguntado en el trabajo, oye, ¿quieres que sea un buen trabajador? Le digo, Dios santo, lo voy a destrozar a este compa.
7: Lo tuyo no es esto, mijo.
4: Toma penas aire el comandante, está haciendo un buen trabajo y hace...
6: Ay, tienes toda la razón, pero sí, yo voto por los que son sinceros, los que son derechos y derechas, porque hay mucha mujer muy sincera y hay mucho hombre que no está acostumbrado a eso y que de repente se ofenden. No sea cobarde, no sea marica, compa. Acepta las cosas como son. De que, ay, esta vieja se cree mucho, no es ni el empoderamiento, sí, claro. Simplemente las muchachas así de hoy en día, muchas son muy sinceras.
4: Sí, sí,
6: y
4: sí.
6: Y cada hombre payasito que, ay, no lo vuelvo a hablar, vieja alzada. O sea, cobarde, échale ganas y usted preguntó, así que no ande con galadillas ahí, pues.
4: No, incluso hay chicas también que van que lo frenaron a las personas en la mitad de la conversación y están como, bueno, ¿qué es lo que quieren? Que uno está como, uy.
6: Ajá.
4: Como, uy.
6: Sí, hay mujer que simplemente, bueno, ¿me llevas para acá o qué onda? O ahí vatos que llegan a un bar y hoy en día ya yo ya no he visto que digan, hola, ¿cómo está? Mucho gusto, mi nombre es tal. La mujer directamente, ¿qué quiere?
4: Sí.
6: Estoy tomando mi cafecito, estoy leyendo, ¿qué quiere? Puede esperarse. Ande. Que termine. Yo lo he visto, porque antes ese era mi punto de encuentro, un café que se llama The Mill, acá en Lincoln. Ajá. Yo ya cada cosa dije, híjoles, no me voy a acercar porque me van a mandar a dar. ¿Y qué necesidad?
1: Cuidado, cuidado.
6: No lo vi.
7: Aguas.
6: Cuidado,
7: comandante, cuidado.
6: Sí, es que ya me...
7: Está hablando Siri. No se ponga nervioso, por favor.
4: Está hablando Siri. No,
7: la Siri te está hablando.
6: No, es la flaca.
4: Ah, bueno, la flaca.
7: Saludos a la flaca. Saluditos. Que aguante, flaca.
1: Así me pasa el carro, venía hacia mí.
7: Ah, dale, comandante, que pues. Póngase trucha, por favor.
4: Es que a mí me encanta la adrenalina, Vicky.
7: quería ver si se espantaba la flaca, dice.
4: Ya cuando le dices más de tres veces, sí, ya pasó algo. Ella estaba, yo creo que agarrada. De la manita de arriba y con el pie ya pisando el freno. Cuidado, cuidado, cuidado.
1: Está bien la sinceridad, pero no la demuestre tanto.
7: Exactamente. Está bien que me quieras, pero no matar.
4: Ay, no.
7: Qué feo, chale.
4: Ay, no.
6: Sí, compas, pues sí, regresando a su tema, yo pienso que la verdad, de la que sea, aunque duela, creo que es más, sí se va a sentir fuerte y todo, pero creo que es lo mejor que uno puede hacer en cualquier situación, la verdad.
4: Bien.
6: Como el compa que se lo llevaron y que le dieron una vuelta y le dijeron las cosas.
4: Sí.
6: Eso claro. Rodeó casi, no. ¿Para qué gastar gas? No, yo hubiera hecho ahí luego.
7: No, pero pues es que era para to spice up the relationship. Era para darle más saborcito al caldo ahí.
4: ¿Ve? ¿Qué le dicen ahí en la carretera?
6: En la carretera ni cómo aventarse, ¿verdad? Sí, porque es muerte segura.
4: No, qué bien, no. Comandante.
7: Bueno, se me hace que eso es lo que estaba pasando ahorita, ¿verdad, comandante? Por eso andaba chocando por otro lado. Estabas muy distraído.
6: Se nos prendió detrás de aquí, dice stop. Y como hoy no vengo bilingüe, dije, no, pues no va a decir nada.
4: Ah. Pobrecita, la blanca, si le escucho. Cuidado.
7: Listo, comandante. Ahí muchas gracias. Está. Que tenga un buen día. Saluditos para la flaca también.
6: Igualmente, muchas gracias.
7: Gracias,
4: saludos. Saludos, muchachos.
7: Ahí está el comandante Garza. Aguas, pilas, comandante. Está viendo y no ve. Pobrecita de la flaca, le salió un puma ahorita, ahí a la pobre.
4: Ahorita.
7: Ay, moría purísima.
4: Cuelga en el comandante.
8: No me regañes, flaca. No me regañes y más
7: que estoy de los aire, amigos.
8: Flaca. Yo había visto ese party.
4: Y no, sí, pero la tractomula no. Ay, muchachos, unos saluditos ahí para la flaca y para el comandante Galarza también.
7: Ahí está, parcerito, nos tenemos que ir a una breve pausa comercial. Ya regresamos, tenemos que despedirnos también porque ya viene la hora legal. Que yo qué.
4: ¿Tú bien, gracias. ¿Directo o ya, te gusta como que en vuelticas? De una también.
7: De una. En caliente ni se siente. ¿Se va a hacer o no se va a hacer la carnita asada?
4: Bien, bueno.
7: Fácil. Ya. Así, ansin ameno.
4: Qué bien. Vamos a una pausa chiquita y ya venimos mucho.
7: Venimos.
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0: Bueno, pues ahora sí, sí, parcerito, colorín colorado, este topic del día se ha terminado desafortunadamente, se nos acabó el 20, porque ya tenemos por acá encima la hora legal, ya venimos con el abogado Antonio Vandevash, recordándoles que ya pueden empezar a hacer sus preguntas, ya pueden empezar a marcarnos a cabina al 402-938-9797, también pueden mandar su mensajito con su palabra, digo, con la palabra, digo, ya me estaba acordando del radiotón, sí, me quedé traumado, y es, no, puede mandar su preguntita, sí, oye.
1: Pero sí, yo el número lo estoy leyendo también ya dos veces.
0: Sí, oye, no inventes. Así va a ser todo el tiempo, pero vamos a empezar a leer los números.
1: Esta semana va a ser así, parece, se lo juro. Chale. Que sí. Su palabrita.
0: Ay.
1: Salió re natural. No, sí, es que sí,
0: la palabra
1: sí se le pega a uno. Pero no, parcerito, de verdad, muchas gracias a todos los que participaron, a los que nos dicen que de pronto no están participando, es por lo que están de pronto trabajando, tienen el audífono, no pueden textear, pero nos están escuchando. También a todos ustedes, muchas gracias, les mandamos un abrazo, un besote enorme, y nos vemos entonces el día miércoles con otro topic. Para que sigan ahí participando con nosotros. Un abrazo, Dios los bendiga. Feliz inicio de semana. Miki, muchísimas gracias. Y chicos, nada, les deseo una mejor semana que nunca hayan tenido. Y nada, los planes, proyectos, todos que tengan, que les salgan como ustedes lo están pensando. Listo, sean felices. Y nada, vivan la vida. Hagan lo que les gusta. Que parece, me estaba viendo un video de YouTube ayer que, ajá, como que son esos videos que le dan a uno ganas como de replantearse la vida, y dije, Sebas, tranquilo.
0: ¿Pero por qué o qué?
1: Sí, porque decía como, el video decía como, deja de desperdiciar tu vida, algo así, y decía, ajá, eso, que muchas veces uno se pone a pensar como, no, yo mañana empiezo, no, ajá, ay, me hubiera gustado hacer eso, que dice, hágalo. No, pero es que hágalo, hay muchas cosas como que, sí, o sea, cuántas veces usted ha estado en trabajos donde usted no le gusta y simplemente va porque tiene que ir, y eso, sí, o sea, cosas que uno está como, uy, entonces decía así como, deja de desperdiciar más tiempo, algo así, ajá, y duraba como 40 minutos el video y terminé de ver eso y yo quedé como,
0: traumado.
1: Eso que uno queda sentado, estaba en la sala y de la casa y quedé como... Se apagó el televisor y uno queda ahí como reconfigurando la cabeza. Así es que no, sí, de verdad.
0: Recapitulando todo, ¿no?
1: Chales. Sí, bueno. Sí, no, pero los quiero mucho. Un abrazo, un besote también aquí aparte del pollito también. Nos vemos el día miércoles entonces. Y nada, que les vaya súper bien, muchachos. Abrazos, Miki, gracias por todo.
0: A ti, Marcelito, muchas gracias. Y bueno, pues ahora sí identificamos la estación y comenzamos con la hora legal aquí con el abogado Antonio Vandevash. Así es que no se despegue. Buenos días. Gracias, parcerito. Gracias a todos y cada uno de ustedes ahí en el Tiki Tiki y allá en el Facebook. Muchos thank yous. Nos vemos.
1: Chablin.
0: Quédense con nosotros. Mande su pregunta ya. 402-938-9797. O también por medio de la línea de WhatsApp. 402-594-3955. Muchos thank yous. Y vamos. Saludos para Juana Rendón de parte de nosotros aquí.
1: Saludos, Juanita.
0: Te manda saludos ahí en el Facebook. Pero bueno, ahí estamos.
1: Besitos. Chao, pues.
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0: Ahora sí, bueno, pues ya estamos de regreso aquí en la número uno Lobo 97.7 FM. Muchas gracias por estar en la sintonía. Gracias por dejarnos entrar en su casa, en el carro, en el trabajo, donde quiera que nos estén escuchando. Muchas gracias. Iniciamos la hora legal el día de hoy. Como ya es costumbre, los lunes tenemos al abogado Antonio Vandevash. Y bueno, pues dámosle la bienvenida. Abogado, muy buenos días. ¿Qué tal? ¿Cómo está?
3: Bien, ¿cómo están todos?
0: Muy bien, abogado, muchas gracias por estar aquí con nosotros. Muchas gracias por atender las llamaditas de aquellas personas que tal vez en este momento están pasando por una situación difícil. Tal vez en este momento tienen alguna duda, alguna pregunta. Y bueno, pues le agradecemos por tomarse su tiempo y estar aquí con nosotros.
3: El placer es mío, gracias.
0: Abogado, platíquenos con qué vamos a iniciar el día de hoy.
3: Bueno, recuerdo que es importante informarse. Esta semana pasada tuvimos tres o cuatro casos que pues alguien fue detenido por inmigración y gracias a Dios nos llamaron, nos podemos poner en acción en esos tres casos, podemos sacar la persona o salvar la persona de aspecto que no tuvieron que firmar ninguna deportación y ahorita estamos en proceso en hacer el acuerdo con inmigración para presentar las evidencias dos personas ya están libres, digamos, ya ganaron la cancelación de la deportación por los niños y por el tiempo, ya están listos para salir, y se ve bueno para la tercera persona. Entonces, qué bueno que nos llamaron. La familia ya estaba lista a firmar, ya estaban listos a aceptar lo que le estaba diciendo Migración, y por investigar y por llamarnos, tuvimos suerte y ahora estamos en una buena posición con esas personas. Y ese es el punto, es importante no creerle a nadie, es importante hablar con tu propio abogado e informarte de tu caso, y así uno puede saber la verdad de qué posibilidades hay de salir y qué chances hay de poder quedarse aquí en el país cuando lo peor pasa, cuando están detenidos. Y qué bueno que nos consultaron, porque en estos ejemplos pues fue algo propio para la familia, que se podrían quedar aquí y ahora están libres y con sus hijos.
0: Qué muy buenas noticias, honestamente. Muchas gracias, abogado, por eso. Y bueno, pues ya saben, si usted tiene alguna duda, si tiene alguna pregunta, ese es el momento para poder hacer sus llamadas. Recuerden que todas las llamadas son anónimas, todas las preguntas también, si las haces directamente a la línea de WhatsApp, también todas son anónimas, no es necesario que digan su nombre. Lo único que tiene que hacer es mandar su pregunta a la línea de textos al 402-594-3955, 402-594-3955, y bueno, pues pregúntele al abogado en ese momento. Tenemos por acá un audio, a ver, vamos a ver qué nos dicen. Permítame tantito, ahí está, ahora sí sigo.
4: Licenciado, buenos días. Mi pregunta es esta. Por ejemplo, yo le arreglé a mi hijo y le dieron la residencia. Tiene 19 años, pero antes de eso había perdido una cita donde le iban a ser ciudadano, porque yo soy ciudadano. Y la segunda cita nomás le dieron la residencia y le dije a la señora, la gente que la atendió allí, que en un año y medio se podía ser ciudadano, que era elegible para ser ciudadano. Pero lo que yo quería saber era si tiene que hacer examen o es automáticamente.
0: Ahí está, abogado, ¿escuchó la pregunta?
3: Sí, lo escuché, y se suena que es muy probable que automáticamente puede reclamar la ciudadanía en ese año y medio. Me gustaría platicar con esta familia para confirmar los detalles, pero sí, es muy probable que es automático esa situación. Nomás lo tiene que reclamar, no tiene que pasar el examen o tomar la misma aplicación, la N-400. Pero de mínimo, nos pueden llamar, consultar, podemos explicar qué son los pasos y confirmar que esta persona pues va a poder reclamar la ciudadanía en vez de pedir la ciudadanía por la aplicación.
0: Muy bien, gracias, abogado. Vamos a la siguiente llamada. Muy buenos días. ¿Cuál es su pregunta para el abogado?
5: Buenos días.
0: Muy buenos días. Adelante, por favor.
5: Sí, mire, mi pregunta es esta. En el mes de junio, finales del mes de junio, mi hermano lo agarró la policía. Le dieron un ticket por lógica porque no tenía licencia, y en el mes de agosto lo volvieron a agarrar, pero ya lo mandaron a corte. Mi pregunta es, ¿necesita llevar un abogado?
3: Buena pregunta, y yo recomiendo que sí. Más infracciones por la misma cosa, específicamente por no tener licencia, va a resultar en más y más castigos, más y más serios cortes. Es posible que algún día, siendo esta vez o la próxima o la cuarta, quinta, que va a llegar con un juez que le va a querer dar cárcel. Agarrando un abogado puede, hay la chance de hacer un acuerdo con el fiscal para que no le den ni corte o ni cárcel. Entonces es posible que se pueda arreglar para nomás pagar una multa. A veces es posible que tenemos el acuerdo de la multa, y muchas veces los jueces van a respetar esos acuerdos. Aunque por ley de veras pueden hacer su castigo como ellos quieran, muchas veces van a respetar el acuerdo que se ha hecho con el abogado y el fiscal. Pero no se puede hacer ningún acuerdo, ningún arreglo si no hay un abogado. Y por eso recomiendo que esta persona agarre su abogado. Además de eso, que nos dé una llamada y nos consulta para preparar y tener un plan si lo peor pasa y tiene que ir a cárcel y obviamente pues se involucra en migración. Queremos ya estar preparados con un plan B si lo peor pasa y lo detienen. Y por esas dos razones recomiendo que agarren un abogado que hace la defensa criminal y también tiene conocimiento con las leyes de migración. Y así puedes, con solo una llamada, una consulta, puedes informarse de todas las opciones que tiene a esta persona para no tener que, pues, para saber lo que va a pasar y para prepararse por lo peor si eso es necesario.
5: Okay.
3: 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Reserva su cita para nosotros acompañarlo y ayudarle a arreglar esa segunda infracción de no tener licencia.
5: Perfecto.
0: Listo, muchas gracias por su pregunta y bueno, pues ya sabe que puede marcarle directamente a sus oficinas.
5: Muchísimas gracias.
0: Ah, sí, muchas gracias. Abogado, tenemos la siguiente pregunta. Dice, muy buenos días. La pregunta para el abogado es, mi cuñado es residente ya de 3 años. A él lo llevaron a la cárcel por un día hace 8 años. ¿Podría salir a Guatemala sin tener ningún problema con esta administración que tenemos?
3: Sí, eso no le puede perjudicar, no le tiene que perjudicar. Es posible que lo interrogan o le preguntan cosas cuando regresa y tiene que ser honesto si tuvo una cárcel, si me dieron esta infracción, pero ya ha pasado tanto tiempo y fue breve su problema que se puede aliviar de ese problema, nomás tiene que decir la verdad, porque si lo paran en la inspección de regreso y él no dice la verdad, eso sí es causa de detenerlo y quizás hasta negarle la entrada por la mentira. Pero sí, se suena que va a poder regresar sin problema. También si esta persona tiene duda, puede hacer esta persona una consulta con nuestra oficina y podemos averiguar exactamente los detalles, podemos practicar qué debe de explicar para que no tenga tantos problemas en el reentre.
0: Muy bien, abogado. La siguiente pregunta dice, muy buenos días, abogado. Yo soy residente y ando manejando una camioneta de trabajo. Últimamente se ha visto que han estado deteniendo a las personas con las vans blancas. Si yo me llegan a parar, ¿me podrían llevar a la cárcel si yo tengo compañeros que no tienen estatus migratorio?
3: Es muy posible, pero no muy probable. Como le digo, esta persona con la residencia tiene la protección, el poder de estar aquí legalmente. La única razón que tendría problemas es si lo sospechan que está ayudando a estas personas sin documentos a traficándolos. Y de verdad, si están manejando para el trabajo, es algo diferente que si los estás ayudando a llegar con sus familias después de recogerlos en la frontera. Es muy diferente. No debe de causarte problemas, especialmente si tú no sabes si ellos tienen documentos o no. Entonces, es importante saber tus derechos y para una consulta, pues es importante que nos llamen y ahí podemos asesorar bien el papel que está haciendo esta persona. Si los está

0: de la validez del matrimonio. Si son como una pareja regular, no importa la edad, van a tener historial, van a tener mensajes, van a tener todo la relación en Facebook o en mensajes o en textos. Todo eso es evidencia de cómo progresó su relación, cómo creció de quizás amigos hasta novios. La edad en ese momento no va a importar. Quizás tendrían un poquito más de sospecho, pero un buen abogado, una firma de abogados como nosotros, podemos preparar las peticiones y explicar la relación para quitar esa duda de inmigración. Y si de veras inmigración tiene duda, te van a dar la relación o digamos la residencia condicional de 2 años en vez de la residencia de 10 años. Y pues eso es algo que pasa cuando tienen esa duda. Pero no, yo recomiendo que si se prepara bien la petición, no van a tener ningún problema.
1: Muy bien, gracias, abogado. La pregunta dice, la pregunta para el abogado, buenos días, dice, ¿qué tanto tiempo tarda en permiso de trabajo? La aplicación se metió aproximadamente 1 mes y ya fuimos a las huellas hace una semana. Ella es una menor de edad y su primer corte es el 27 de noviembre. Ella viene por asilo. ¿No habrá problema de detención si aún no le llega el permiso?
0: Llegando el permiso no tiene nada que ver del progreso del caso. Lo que uno tiene que confirmar con la corte es que ya se sometió la petición de asilo. También, si ella es juvenil, ella debe de investigar o sus padres o sus, los que le están manejando su caso, los que están ayudando. La persona adulta responsable debe investigar si ella califica por una visa juvenil en vez del asilo. La diferencia es que un asilo tiene un niño 10% de chance de ganar. Un niño o niña que está aplicando por la visa juvenil tiene 90% de chance de aplicar, de ganar. Si califican para aplicar, entonces por la visa juvenil. Entonces yo recomiendo que ellos se informen con nuestra oficina para ver qué otras opciones tiene esta juvenil, porque es posible que mucho más fácil va a poder arreglar la residencia en vez de solamente pelear por el asilo.
1: Muy bien, gracias, abogado. Vamos a la siguiente llamada. Muy buenos días. ¿Cuál es su pregunta para el abogado?
2: Buenos días.
1: Buenos días, adelante.
2: Buenos días para los dos. Mi pregunta es, tengo una prima que ahorita en estos momentos está trabajando, pero ella tiene el DACA. Desgraciadamente no pudo aplicar, no pudo renovar en junio, parece que era su último mes para renovar. No pudo renovar por cuestiones económicas y yo quiero saber si todavía tiene posibilidad de poder aplicar y renovar o ya no.
0: Sí, yo recomiendo que inmediatamente ella somete su aplicación. Podemos explicar la razón que no pudo en junio, pero sí, más pronto lo hace, mejor chance tiene de que le renueven o sigan renovando su DACA. Y mejor que lo haga otra vez pronto, porque más que se espera, más chance hay que le den un castigo o que no le renuevan acusándola que lo abandonó. Entonces, lo más pronto posible sería bueno para ella.
1: A ver, amiga, si está escuchando a través del celular, por favor. ¿Bueno?
2: ¿Bueno?
1: Sí, ¿nos está escuchando a través del celular?
2: Sí.
1: Ok, ¿ya escuchó la respuesta del abogado?
2: Sí, gracias.
1: Ok, muchas gracias. Escuchen a través del celular, por favor. No escuchen a través de la radio porque hay un delay, se tarda. Escuchen a través de la radio. No nos pongan en altavoz, no nos pongan en un auricular, no nos pongan en un audífono, perdón. Siempre escuchen a través de la radio. Abogado, tenemos que irnos a una breve pausa comercial y regresamos con más preguntas. El número en cabina, 402-938-9797, 402-938-9797. Aproveche esta hora que tenemos con el abogado Antonio Vandervash de Vandervash Law, que les está atendiendo, está respondiendo sus preguntas en ese momento. Si usted está pasando por un amargo sabor de boca, pues este es su tiempo para poder hacerle la pregunta. No se quede con la duda. Márquenos si tiene alguna duda.

0: 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No se quede con la duda. Marque ya o mande su mensajito, haga su pregunta en vivo.
1: Vamos a una pausa y regresamos con más de La Hora Legal. Llama al 402-938-9797 o manda un WhatsApp al 402-594-3955 y hazle tu pregunta al abogado en vivo. 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
0: Claro que sí, bueno, pues ya estamos de regreso con más de La Hora Legal aquí a través de la número uno, Lobo 97.7 FM. Familia, amigos, este es el momento, se ha llegado el momento a que marquen. Si tienen alguna pregunta, alguna duda que tenga que ver con algún caso de inmigración, defensa criminal, divorcio, custodias, accidentes de auto, aproveche el tiempo que tenemos aquí con el abogado. Recuerde que la consulta es completamente gratis en este momento. Si usted marca y hace su pregunta, no le vamos a cobrar nada. Y bueno, pues recuerde que no es necesario que nos dé su nombre, número de teléfono, ni mucho menos. En este momento, si tiene alguna duda, alguna pregunta, aproveche, marque ya a cabina al 402-938-9797. O igual también puede mandar su pregunta a la línea de textos, línea WhatsApp al 402-594-3955. Continuamos con más preguntas, abogado. Nos vamos a ir con la siguiente llamada. Muy buenos días. ¿Cuál es su pregunta para el abogado? Buenos días. ¿Se escucha?
12: Bueno.
0: Sí, buenos días. Ahí está. Buenos días. Adelante, por favor.
12: Buenos días.
0: Buenos días. Adelante.
12: Yo tengo una pregunta. Tengo un niño con discapacidad. Él ya tiene 22 años. No tengo la custodia todavía, pero él, yo lo llevo a terapias y todos sus eventos que tiene. Mi pregunta es, ¿qué podría yo hacer si me llega a parar migración y mi hijo está conmigo?
13: Bueno, primero debes de tener o agarrar la guardería del niño para que, como ya es la edad de un adulto, ya tiene más de 18 años y para el gobierno ya no es niño. Pero si necesita esta persona tu ayuda para ir a las terapias, para cuidarlo, para manejar sus finanzas, todo eso, entonces tener la guardería de esa persona, de ese niño, es propio. Además de eso, si la corte te ha dado, pues que esta persona ha declarado que es tu dependiente, eso te ayudaría en el proceso de inmigración para poder comprobar que este niño va a sufrir sin tu ayuda, sin tu presencia. Entonces, teniendo esa guardería ya estabilizada, te ayuda de ese aspecto también. Además de poder hacer legalmente los movimientos del niño y asistir al niño y ser responsable por el niño, también inmigración va a respetar más esa necesidad si está estabilizada en la corte. Entonces yo recomiendo que nos llame a la oficina para hacer una cita, le podemos explicar el proceso de guardería para que el estado declare que tú eres, pues que esta persona es dependiente de ti, y eso ayudaría en el proceso de inmigración si algún día te quieren remover. Ya tendrías estabilizada la necesidad legal y moralmente que tiene este niño de tu ayuda.
12: Y por lo pronto, si todavía no tengo la guardería y me llega a parar migración, ¿qué es lo que podría yo hacer? ¿Qué me recomienda usted?
13: Eso depende de qué plan preparamos, pero de cierto, hay que declarar que este niño es tu dependiente. Otra vez, si no tienes la guardería, va a ser más difícil sacarte o ganarte una fianza, porque se va a tener que preparar todo eso en ese momento. Pero es lo mismo, si te para inmigración, es importante explicar quién eres y que tienes esta persona en tu, que es tu dependiente.
12: Okay, abogado, muchas gracias. Yo le llamo más tarde.
13: Okay, perfecto, estamos listos para ayudarla. Gracias.
12: Gracias, hasta luego, bye bye.
0: Hasta luego. Vamos con la siguiente llamada, perdón, con la siguiente pregunta. Dice, buenos días. El abogado dice, ¿cuál es el proceso si tiene uno un hijo en Estados Unidos en el Army?
13: Bueno, sí, el proceso es, se llama Advanced Parole, y es el proceso de aplicar al gobierno a que te declaren como si habías entrado legalmente para beneficiar o para que te quedes aquí. Y que puedas arreglar últimamente la residencia sin tener que salir. Y ese privilegio de poder arreglar adentro en vez de salir, muchas veces te quita el riesgo del perdón y la necesidad de esperar tanto tiempo. Muchas veces arreglas más pronto, pero es dependiendo de cada caso. Y por eso recomiendo que esta familia debe hacer una consulta, podemos revisar bien el caso y confirmar que le conviene a esta persona aplicar por el Advanced Parole para que le den ese privilegio. En ciertas ocasiones no es propio o no es recomendable, pero en la mayoría de situaciones este detalle que el hijo está en la militar le va a ayudar a arreglar a esta persona.
0: Abogado, la siguiente pregunta dice, muy buenos días, dice, mi prima tuvo sus huellas el viernes pasado, del día 14 de este mes. Su pregunta es, ¿qué es lo que sigue? Porque aún no le han enviado los recibos. ¿Cuánto tiempo faltará para que se los envíen? Ella no puede hablar y es por eso que le envió este mensaje.
13: Sí, y de veras todo depende de qué tipo de aplicación ella hizo. No sabemos si es aplicación para la residencia, si es aplicación para el asilo, si solamente es una aplicación por un permiso porque está peleando una deportación. Todo eso va a determinar qué pasos siguen. Si tienen abogado, deben de platicar con su propio abogado para que les explique qué debo de esperar. Si no tienen abogado, de cierto nos deben de llamar para reservar una cita, platicar de su caso, que se informen qué están peleando, qué deben de esperar, y también tener un abogado a su lado. Si lo peor pasa y la detienen y mandan el caso a la Corte de Inmigración. Pero ahorita pues se va a esperar, generalmente se va a tener que esperar hasta que revisen las huellas, y más probable que le va a llegar un permiso, pero otra vez depende de qué está esperando, qué tipo de aplicación sometió para que le den las huellas. Si nos llaman, les podemos informar.
0: Al parecer es por VAWA.
13: Okay, pues entonces de cierto va a ser una espera muy largo, porque los casos de VAWA se mueven muy despacio. Es bueno que ya le dieron las huellas y eso resulta usualmente que le llegue el permiso pronto para migración pronto, es en el próximo 6 meses a un año.
0: Muy bien, gracias abogado. Vamos con la siguiente pregunta. Dice, hola, muy buenos días. Mi pregunta para el abogado es, si me dan una corte por no licencia por infracciones menores como alta velocidad, ¿qué tan probable es de que me detengan ICE? Si vivo en un pueblito pequeño de Nebraska, entré con visa de trabajo y no tengo más delitos, ¿un abogado me puede ayudar?
13: Sí, muchas veces un abogado te puede ayudar para quizás evitar tener que ir a corte o ya tener un acuerdo con la corte para cuando se llega la sentencia del castigo. Es posible que inmigración te esté ahí esperando. Depende de qué común es el nombre y cuántos años llevas que tú hubieras ido, pero te quedaste después de entrar legalmente. Pero como no tienes orden de deportación y no es un gran delito, las chances sí son pocas. Estamos escuchando mucho en redes sociales que inmigración te queda ahí esperando, pero es eso, si ves los números de personas que van a corte cada día y ves los porcentajes que se están detenidos, de veras es muy poca chance. Pero obviamente pues las redes sociales se enfocan en historias de lo peor para la drama, y pues hay mucho miedo ahorita, mucha preocupación, pero todavía es importante decir que no hay un gran riesgo que te tengan, pero para hacer menos ese riesgo es mejor tener un abogado a tu lado que te acompaña. Quizás hasta pueden cancelar la corte para no tener que ir ni una vez.
0: Muy bien, abogado, la siguiente pregunta dice: hola, abogado, yo tengo licencia de las que dan en otros estados. Tengo cita con... Tengo corte por un paro que me hicieron por no tener luz en la parte de atrás de mi carro. ¿Necesito llevar abogado o qué recomienda?
13: Bueno, yo recomiendo que sí, que lleves un abogado, y esta es la razón. Es la ley de Nebraska dice que tienes que cambiar tu licencia a uno del estado de Nebraska si ya te quedas o tienes la intención de quedarte aquí permanentemente, y hay pocas excepciones. Es importante agarrar un abogado para que el abogado maneje el caso de una manera que no se tiene que decir que ya vives aquí permanentemente, y también para confirmar que el cliente no tenga que mentir, porque no es propio mentir al juez tampoco. Entonces un abogado te va a poder manejar el caso de una manera que no tiene que uno admitir que la licencia es inválida porque ya vives aquí, te tienes que cambiar a la licencia de Nebraska, y obviamente si no tienes documentos no puedes hacerlo. Es importante no tener que declarar esas informaciones, porque el fiscal y el juez te pueden dar otro castigo. Pero sí, yo recomiendo que agarres un abogado para que puedas manejar esa línea, que es muy, muy importante no cruzarla, pero tampoco no mentir.
0: Muy bien, gracias, abogado. La siguiente pregunta: buenos días a todos. En una petición de hermanos, ya llegó una carta que dice que está una visa lista para reclamar. Mi pregunta es, por el perdón, mi mamá es residente, ¿tiene que vivir ella conmigo para poder pedirme el perdón ella aquí, pero no vive conmigo?
13: Bueno, el perdón se gana más fácil cuando la persona quien te califica para el perdón vive contigo, porque literalmente te van a dar el perdón enseñando, explicando el sufrimiento que esa persona va a sufrir si te castigan tiempo afuera del país. Entonces, si no vive contigo, hay más chance que te nieguen el perdón, porque obviamente ella puede vivir sin ti. Pero más importante es que si te está arreglando la petición por medio de un hermano, es posible que puedes arreglar aquí sin tener que salir, especialmente si esta persona es de México, porque ahorita están arreglando o está la visa disponible, lista, para categorías ya más de 20 años, de veras más de 25 años que gente ha estado esperando. Y si es una de las peticiones que tu hermano te pidió antes del abril 30, 2001, puedes calificar para arreglar aquí sin tener que salir. Y si no tienes que salir, no necesitas el perdón. Entonces, para esas dos razones, recomiendo que nos llames para poder informarte a ti si es necesario el perdón y cómo mejorar las chances de lograr el perdón si se necesita. Pero más importante es para investigar si puedes evitar la necesidad del perdón arreglando aquí sin salir.
0: Gracias, abogado. Nuevamente, si están marcando y los ponemos en espera, no nos cuelguen, vamos a atender su llamada conforme van llegando. Márcanos directamente a cabina si tienes alguna pregunta al 402-938-9797, o también igual puedes mandar tu mensaje de texto al 402-594-3955, pero no nos cuelgues, pues, si los ponemos en espera es porque tenemos otra pregunta que atender. Abogado, la siguiente pregunta dice: buenos días, ¿qué pasó, amigo? Sí, estamos en el 2026 y le puso 2023. Dice: vamos para 3 años de casados en noviembre, pero recientemente me metí los papeles para mi esposa y mi hija en julio y me llegó el I-797, Received Notice, y mi pregunta es si contrato abogado avanzaría más rápido en nuestro caso, porque tenemos una amiga que se casó desde que nosotros y ya tiene a su esposa aquí. Nuestro proceso sería consular porque ella está en México y quería saber si usted tiene plan de pagos al recibir el caso.
13: Preguntas, y en mi opinión, de cierto, se va a hacer más pronto con un abogado, más porque uno sabe qué pasos hacer, cuándo hacerlos y qué evidencia se tiene que mandar lo más lo más pronto para lograr que le den la cita, la entrevista, que le den la entrada. Además de eso, si uno no sabe o no conoce el proceso y se suena que esta persona nunca lo ha hecho, más problemas puedes tener, más rechazo o riesgo de rechazo vas a tener, y obviamente más dilate porque no sabes qué paso seguir y cómo estar preparados para todos. Vas a estar reaccionando en vez de preparando. Y sí, tenemos plan de pagos en varios casos, especialmente en casos consularios como el del usted. Yo recomiendo que nos des una llamadita, podemos hacer la consulta, le puedo explicar los pasos, los gastos y los riesgos para evitar, también para informar. Y además de eso, el conocimiento que nosotros tenemos con el proceso del consulado le ayuda a uno para hacer ese proceso más pronto y prepararlos para la entrevista.
0: Muy bien, abogado, gracias. Vamos a la llamada. Muy buenos días. ¿Cuál es su pregunta para el abogado?
14: Buenos días.
0: Buenos días. Adelante con su pregunta, por favor.
14: Sí, mi pregunta es que yo tuve una petición en el 99 de mi hermana, pero como ella está en California, no recibí las cartas, entonces ella me las acaba de mandar. Quiero ver qué puedo hacer.
13: ¿Y cuáles cartas no se pudo mandar y cuándo fue eso?
14: En el 2022 tenía yo que ir a la Corte de Migración, pero como la persona de donde tenía que llegar no se las entregó a mi hermana hasta hace poco, yo las acabo de recibir. ¿Qué puedo hacer?
13: Bueno, recomiendo que hagas una consulta porque tenemos que ver si se puede revivir el caso o si se queda abierto el caso. Me gustaría investigar eso por ti para ver si podemos seguir el paso que falta. Ojalá se puede salvar el caso y podemos seguir con la evidencia que tenemos ahora.
14: Sí, y también le quería decir que yo tengo aquí 24 años en Estados Unidos, pero cuando yo me vine me agarró la migración, ¿eso afecta al caso?
13: Bueno, sí se va a afectar ese caso por esa detención. Pero más probable no va a ser perjudicada la decisión, porque si fue una, por ejemplo, una parada en la frontera, no te va a afectar igual como una deportación. Haces la consulta, sí, podemos investigar esos detalles para confirmar que no te va a afectar.
14: ¿Puedo agarrar el número? ¿Me permite un segundo? No, agarro el lapicero, por favor.
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14: Sí, entonces, ¿qué papeles me llevo? ¿Ya cuando haga la consulta ustedes me dicen?
13: Sí, cuando haces la consulta ahí te van a pedir información. Pero en general, trágate todo lo que tengas, porque también me gustaría revisar esas cartas si las tienes también.
14: Sí, las tengo todas. Tengo la carta cuando aprobaron en mi caso en el 99 y cuando tenía que haber ido a la corte y cuando me dijeron que si no hacía algo se iba a cerrar. No sé, es que están en inglés, no las sé leer yo bien, pero entonces yo las llevo todas.
13: Ya, pide una consulta en persona y ahí podemos revisar el papeleo y explicar qué paso falta o qué paso va a ser el siguiente.
14: Ok, muchas gracias, muy amable, muchas gracias.
0: Listo, muchas gracias por su pregunta. Y bueno, pues abogado, tenemos otra pregunta aquí en la línea de WhatsApp. Dice, buenos días, abogado, yo me encuentro en México, tengo 15 meses esperando que me aprueben el perdón, la I-212, ¿cuánto tarda?
13: Bueno, usualmente eso se decide en 6 meses a un año y pues, desafortunadamente ahorita se está viendo que se dilata un poco más. Ahorita inmigración está procesando esos casos más y más despacio y por fin se puede pasar allá año a 2 años esperando ese resultado.
0: Muy bien, abogado. Acaba de mencionar sobre lo de la petición de hermanos. ¿Más o menos cuánto tarda?
13: Bueno, la petición de hermano a hermano depende de cuál país eres, pero si uno es de México, está durando bastante tiempo. Ahorita están procesando los casos del 2001. Entonces, imagínate si te aplicó una familiar hace 25 años, apenas es tu turno de arreglar en el categoría de hermanos a hermanos de México. No, por ejemplo, en comparación, el resto del mundo, por ejemplo, Guatemala, el tiempo de espera es cerca de 8 a 10 años. Todavía muy larga, pero no igual como la de México.
0: Abogado dice, buenos días, tengo una pregunta. Estoy por hacerme mi ajuste de estatus. Dice, ¿me perjudicaría si uno puso en una aplicación de trabajo como ciudadano? Yo entré con visa. También compré mi casa declarándome como un ciudadano.
13: Sí, eso es un punto muy delicado porque declararse como ciudadano en una aplicación de empleo o peor, en una aplicación de casa, estás anunciando al mundo que eres un categoría que no eres, que eres ciudadano. Y es un delito declararse ciudadano cuando uno no es. Se llama falso reclamo de ciudadanía, es una felonía y es un cargo criminal, te pueden dar hasta 5 años de cárcel. Pero más importante es ese sospecho va a investigar inmigración y si lo descubren van a rechazarte del ajuste de estatus o pueden rechazarte, es completamente al poder de ellos, al gusto de ellos. Y ahorita pues es algo que debes estar preocupado, debes de hablar con tu abogado, y si no tienes abogado, debes tener listo un abogado para ayudarte a entender qué cosas puedes, debes de responder, qué cosas no.
0: Muy bien, abogado. La siguiente pregunta, antes de irnos a la pausa, dice, abogado, ¿cuánto sale más o menos para hacerse ciudadano?
13: Si ya tienes la residencia, para aplicar por la ciudadanía, el gobierno te cobra $740, y nuestra firma cobra de 500 a 1,500 de tarifa de abogados. Todo depende de cuánto trabajo hacemos y cuánto preparación necesitas para pasar el examen.
0: Muy bien, gracias, abogado. Vamos a ir a una breve pausa comercial y bueno, pues les invitamos a que aprovechen ya los últimos momentos que tenemos, los últimos minutos que tenemos aquí con el abogado Antonio Van de Vash, recordándoles los números en su oficina, 402-884-4489. No se espere para mañana lo que puede ser en la pregunta el día de hoy. Recuerde que el abogado está disponible para nosotros atendiendo a nuestra comunidad hispana en todos los casos que tengan que ver con inmigración, defensa criminal, divorcios, custodias, accidentes de auto. Aproveche el tiempo que tenemos al aire en este momento con el abogado Antonio. Abogado, no me vaya a colgar, voy a ir rápidamente a una breve pausa comercial y ya regresamos con más preguntitas.
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0: Bueno, pues sí, sí, ya estamos llegando a la recta final de la hora legal. Muchas gracias al abogado Antonio Vanderbash por estar aquí con nosotros. Gracias por atender nuestras llamadas. 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El abogado Antonio Vanderbash el día de hoy aquí con nosotros, recordándoles que ya estamos en la recta final. Así es que si usted tiene alguna duda, alguna pregunta, ese es el momento de marcar y, bueno, pues hacer su pregunta. Vamos a la línea telefónica, vamos a ver cuál es su pregunta para el abogado. Muy buenos días, ¿cuál es su pregunta? Ah, nos colgaron. Una disculpa, abogado. Bueno, la pregunta dice, a ver, nos quedamos en, ya dijimos la de cuánto tarda una aplicación para arreglar de un hermano, ¿verdad, abogado?
17: Sí, ya hablamos de eso.
0: Ah, ok, ok. Entonces vamos con la siguiente. Dice, buenos días, la pregunta para el abogado es, yo tengo un caso de visa U desde el 7 de junio del 2022. Dice, en octubre del 2025 me llegó una aplicación, una hoja del Bonafide, mandé una aplicación de permiso de trabajo en diciembre y hasta ahorita aún no me resuelven absolutamente nada. Está tomando mucho tiempo. ¿Es normal esto?
17: Es muy normal eso. Y que, buena noticia, cuando sometes la visa U, hay un reviso preliminar, porque el tiempo que dura una visa U es de 4 a 6 años aproximadamente para que lo aprueben. En cuando hay una decisión que el reviso preliminar, hay buena chance que te lo den, que es válido el reclamo, te dan esa carta de aprobación. No de que te aceptaron de la visa completa, pero que tienen buena fe que va a ser aprobada eventualmente el caso. Entonces te dan el privilegio de un permiso. Eso ya pasó. Eso es buena noticia, porque eso nomás duró 3 años. Y ahora vas a tener que esperar unos 2 o 3 años más para que te den la visa actual, la visa de la VAWA y la visa U. Entonces, ya cuando tienes la visa U, vas a tener todos los derechos de la visa U, incluyendo el poder trabajar, estar aquí. No salgas del país, pero en el tercer año de tener la visa U, te van a dar una oportunidad de arreglar la residencia. Y ten cuidado, porque tienes solamente ese año para arreglar, y si no arreglas en ese año, pierdes la visa U y ya no te dan la residencia. Entonces, debes de cierto tener un abogado que te explique todo eso. Si tu abogado no te menciona cuándo va a ser propio arreglar la residencia, haga una cita con nuestra oficina y ahí le podemos enseñar y explicar todo.
0: Abogado, la pregunta es, yo entré hace 2 años con parole. Mis 2 hijos son menores de edad. Mi esposa y yo ingresamos la petición de asilo hace 1 año. Yo quiero saber si puedo resistir al asilo y aplicar para residencia. Somos mexicanos.
17: Bueno, vas a tener que encontrar a alguien que te pueda pedir para arreglar la residencia. Se suena a que los niños todavía no tienen la edad de mayoría para poder arreglarte y vas a tener que esperar para que ellos te arreglen. Debes de tener un abogado en el caso para que pueda alargar el caso del asilo lo más largo que se pueda para ver y abrirte la oportunidad que te arregle alguien. Si el abogado te logra arreglar por medio de alguien, eso es cuando se retira la aplicación de asilo y atendiendo la residencia. Pero yo no recomiendo que lo retires hasta que ya tienes la residencia aprobada.
0: Abogado, llevo esperando mi permiso de trabajo por 4 meses por la 42B. ¿Cuánto tiempo sigo esperando? Estoy preocupado.
17: Esos permisos duran como de 6 meses a 1 año para que le lleguen a alguien. La 42B es cuando uno está peleando contra la deportación por el tiempo que uno lleva y los niños, es 10 años o más, y los niños ciudadanos van a sufrir. Now, teniendo el permiso, no diga que ganas el caso. Ellos te van a dar un permiso de trabajo para que te mantengas mientras esperas tus cortes y mientras peleas este caso. Pero ese permiso te debe llegar, usualmente te llega en 6 a 12 meses. Ya llevas 4, entonces falta poco.
0: Gracias, abogado. Vamos a la siguiente llamada. Muy buenos días. ¿Cuál es su pregunta para el abogado?
18: Sí, buenos días.
0: Buenos días, adelante.
18: Yo entré por la frontera y mi novia es ciudadana americana. Yo me podría casar con ella y arreglar los papeles.
17: Ah, ¿y qué año llegaste?
18: Dígame.
17: ¿Qué año llegaste al país?
18: En el 2023.
17: ¿Y has salido desde entonces?
18: No.
17: Okay, entonces sí, tienes buen caso que si te casas con esta ciudadana, que ella te puede arreglar. Yo recomiendo que hagas una consulta y te podemos explicar los pasos, los gastos y los riesgos para que sepas para que hagas esa decisión. Pero sí, se suena que ella sí te va a poder arreglar.
18: Oh, está bien, muchas gracias.
0: Gracias a usted por su pregunta. 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Vamos a la siguiente llamada. Muy buenos días. ¿Cuál es su pregunta para el abogado?
19: Sí, bueno, buenos días. Mire, yo tengo una duda que escuché ahorita en el radio que las personas que fueron pedidas de hermano o hermana antes del 31 de abril de 2001 pueden aplicar sin salir del país. ¿O me equivoqué?
17: Sí, sí, hay una ley que se llama la 245I y fue una ley que dice que los hermanos, bueno, no nomás los hermanos, pero cualquier persona que está esperando esa aplicación desde el 2001 aplicaron antes de abril 30, 2001, cuando llega su turno de arreglar, cuando ya está lista la visa, que para muchos de esa categoría apenas se ha hecho disponible esa visa, ya le pueden arreglar a uno sin tener que salir. También teniendo pendiente una aplicación de hace mucho tiempo, combinada con alguien más, alguien nuevo que te pida, también te puede lograr lo mismo, arreglar aquí sin salir. Entonces, si tienes pendiente un caso así, ya llegó tu turno de arreglar.
19: Sí, sí. Quiero hacer una cita con ustedes. ¿Puedo agarrar el número de teléfono, por favor?
17: Sí, nos puede llamar usted al 402-884-4489. 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
14: muchas gracias.
17: Ahí esperamos su llamada.
14: Muchas gracias, Miki. Gracias.
0: Gracias a usted. Gracias. Muchas gracias. Buena suerte. Bueno, y vamos a la siguiente llamada. Muy buenos días. ¿Cuál es su pregunta para el abogado? A ver, amigo, por favor, primero bájele su radio, por favor, para que no se escuche el eco y nos escuche a través de su celular, por favor. No ponga audífono, no altavoz, solamente a través de su celular, por favor.
20: ¿Escuchas a ti?
0: Bueno, ahora sí. Muy buenos días. ¿Cuál es su pregunta para el abogado, por
20: favor? Buenos días. Mira, a mi hijo lo agarraron y le dieron un DUI. Entonces la pregunta sería si tiene que llevar el abogado a la corte o esperar a que le den uno de ahí de la corte.
17: Bueno, más importante es agarrar un abogado, no nomás que lo pueda defender, porque el abogado que le dan de oficio lo puede defender, pero no le va a poder asesorar el caso de aspecto de relación a la ley de migración. Y si tu hijo, pues, no tiene la ciudadanía, puede ser un problema. ¿Él nació aquí o él es sin ciudadanía?
20: Sí, es ciudadano.
17: No escuché. ¿Él nació aquí?
20: Sí, es ciudadano.
17: Okay. Entonces, igual, un defensor público le puede asistir. No va a tener el problema ni riesgo de migración. Pero me he fijado que los defensores públicos no explican mucho a la familia. Y si estás involucrado con el caso de él, quizás vas a querer información, saber qué está pasando. Y por esa razón, muchos escogen un abogado privado para que les puedan tener comunicación con toda la familia. Además de eso, a veces el contacto o que te respondan si uno tiene una pregunta como descendiente, también es difícil hablar con tu abogado, están muy ocupados. Entonces es bueno tener un abogado en tu rincón, un abogado privado que te pueda defender y explicar todo lo que necesitas saber.
20: Sí, entiendo. Y disculpa. Le quitaron la licencia por 6 meses, pero el carro que tenía no tenía placas. Entonces, ¿qué puede hacer en ese caso? O sea, ¿se puede plaquear sin la licencia o cómo?
17: Sí, se debe de plaquear lo más pronto posible, porque algún día va a llegar que van a querer darle el castigo, la sentencia, y le va a salir mejor ese castigo si ya está plaqueado el carro, si todavía arregló todo. Además de eso, aunque le quitaron la licencia por 6 meses, él también califica para que maneje con un permiso de trabajo para trabajar, y le ponen un aparato al carro para que él, pues, de veras sopla para prenderlo y así confirma el carro o el aparato que no tiene alcohol en su sistema y lo dejan manejar. Él puede pedir un permiso para que pueda manejar con ese aparato antes de que se regresen la licencia. Entonces, yo recomiendo que hagan un abogado de mínimo para aprender cómo pedir ese aparato y ponerlo en el carro.
20: Pero ¿cómo se, cuando vas a sacar la licencia, digo, o las placas del carro, cómo le voy a hacer si no tiene licencia?
17: No te piden licencia para plaquear un carro, señora.
20: Solo la aseguranza, ¿verdad?
17: Okay. La aseguranza, sí.
20: Ok, bueno.
17: Y el título, obviamente, o la registración.
0: Listo, muchas gracias por su pregunta. Y bueno, pues, abogado, hemos llegado a la recta final. Tenemos por acá solamente una preguntita más en la línea de WhatsApp. Dice lo siguiente: muy buenos días, mi hija se hizo ciudadana, la metió los papeles a mi hija cuando era menor después de que agarró el DACA. A sus 15 años se casó con un ex militar ciudadano y agarraron a un abogado. El abogado dijo que no era necesario renovar el DACA porque el esposo ya le iba a arreglar, y pues no, ya tiene 6 años y aún no puede, hasta ya cambió de abogado. Mi pregunta es también si la petición de su hermana ciudadana ya no le serviría. También mi hija tiene 2 niños con su esposo ex militar. Ella es mexicana, claro. Ella perdió su DACA.
17: Sí, Y el abogado le aconsejó, pensando que iba a arreglar pronto, yo hubiera dicho, sigue renovando tu permiso de DACA para que puedas seguir trabajando y con permiso. Si la aplicación de la hermana se combinó con la aplicación del esposo, me imagino que todavía tiene un permiso de trabajo. El único problema es si siguen esperando la residencia. Eventualmente va a llegar la residencia. Algo pasó con el primer abogado que dilató el caso, porque no debe de durar 6 años para que le arreglen el ajuste de estatus. Ojalá el segundo abogado ya lo puede salvar para que no tenga muchos problemas. Eventualmente va a arreglar, nomás ojalá sea fácil en los errores que se hicieron y ahora se están arreglando. Gracias. Pero sí va a poder arreglar.
0: Gracias, abogado. Bueno, pues por así sí, muchas gracias. Ya se nos acabó el tiempo, desafortunadamente. Como siempre, se esperan hasta el final para poder marcar aquí, hacer su pregunta. Siempre decimos desde temprano, aprovechen, márquenos aquí a cabina para hacer sus preguntas. Y bueno, pues desafortunadamente el tiempo ya se nos vino encima. Abogado, una vez más le damos las gracias a usted por estar aquí con nosotros, por atender a toda nuestra comunidad hispana. Y bueno, pues por, claro que tomarse el tiempo de responder todas las preguntas. ¿Con qué le gustaría cerrar el programa el día de hoy?
17: Nomás el recuerdo que el saber es poder y es importante tener abogados a tu lado. Si uno tiene un caso pendiente con inmigración, especialmente si ese caso es de un niño o niña juvenil, menor de edad, debes de inmediatamente agarrar un abogado y a preguntarle sobre el caso de la visa juvenil. Es más cierto, más seguro, más fácil que un asilo. Pero muchos no se informan de eso, muchas veces porque no tienen abogado, o peor, el abogado que tienen no sabe de eso. Pero debes de preguntar a nuestra firma si tienes esa situación para que el niño no sufra el riesgo de ser deportado por asilo ya siendo adultos, porque nunca arreglaron algo siendo juvenil. 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Aquí estamos para atender la comunidad.
0: Abogado, muchas gracias de todo corazón. Y bueno, pues nos vemos la próxima semana una vez más con otro programa de La Hora Legal. Muchas gracias. Excelente inicio de semana, abogado.
17: Gracias, nos vemos en una semana. Adiós.
0: Gracias, hasta luego. Vamos a continuar con más, vamos a identificar la estación y ya venimos con el mix de las 10 de la mañana, así es que no se despeguen. 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

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Así es que y'all make sure que vayan a comprar su boletito el día miércoles, ¿ok? No se lo pueden perder. Vámonos con más música. Ya saben, más música, menos bla, bla, bla. 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

0: Ya venimos, no se despeguen.
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2: Hola, ¿qué tal? Les saluda Nelly Hernández. Este es el resumen del tiempo para este lunes 10 de agosto. Arrancamos la semana laboral con un ambiente cálido.
3: El centro de distribución de Dollar General en Blair, Nebraska, está contratando. Necesitan seleccionadores de órdenes para el primero y segundo turno y operador de montacargas de pie en el segundo turno. Se requiere inglés básico. 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

A toda la racita trabajadora, chambeadora, a todos los compadres que andan rompiéndose el lomo también allá afuera, a todas las comadres que también no se rascan al trabajo y le dan con toño. Saluditos para todos y cada uno de ustedes. Gracias por la sintonía, ¿eh? Dice, hola, ¿qué tal, Miki? Saluditos. Dice, ¿vas a regalar boletos? Sí, voy a regalar.

Norte, en el Liberty First Arena. Si quieres tu boleto, márcame en cuanto escuches una... No, no, ¿sabes qué? No, no, no. No voy a hacer mix de Los Inquietos. Lo hice la otra vez, ¿verdad? Sí, regalé boletos la otra vez. Bueno, más adelantito, cuando escuches el liner, que me marques para los boletos, entonces ahí sí marca. Por

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1: Claro que sí, ahora sí, sí, se ha llegado el momento. 402-938-9797, 402-938-9797. ¿Quieres tu boleto para irte a ver a nada más y nada menos que los Inquietos del Norte?

0: te van a castigar por 3 meses o 6 meses, dependiendo cómo se sienta mi comadre Cristi, ¿eh? Así es que, ojo, pilas. Me voy con la llamada número... ¿Qué será bueno, Ingenebrio? La hacemos emoción y la vamos con la llamada número 12, o el agitado, la llamada número 3, o cuál quieres, ¿cuál quieres? Randomly, llamada número 3. Luego, buenos días, llamada 1, gracias. Luego, buenos días, llamada 2, gracias. Luego, buenos días. A la 1, a las 2 y a las 3. Se lo perdió, ahora sí. ¿Ya ves? Pongan atención, escuchen a través de su audífono, de su celular, por favor. Lobo, buenos días.
1: Buenos días.
0: Buenos días, ¿con quién tengo el gusto?
1: Ana Bonilla.
0: A ver, acomódese bien el celular porque no se le escucha ni más. Otra vez más, okay. Perdón. ¿Con quién tengo el gusto?
1: Ana María Bonilla.
0: Ana María, platíqueme, cuénteme, ¿en qué le puedo ayudar el día de hoy?
1: Y para los boletos.
0: ¿Cuáles boletos?
1: Los de Inquietos del Norte, Tierra Cali.
0: Ok, bueno, rápidamente nada más, dígame, ¿dónde puedo comprar mis boletitos si quiero comprar mis boletos en línea?
1: ¿En línea? En la línea en Six Arena, ¿no?
0: Bueno, sí, puede ser, se la voy a dar válida, sí, claro, pero tenemos otra que es más importante. La de ZamoraLive.com. No, se la voy a contar por buena, porque sí tiene razón. Si quiero comprar mis boletos, los puede comprar ahí en la página de Liberty First Arena. O también los puedes conseguir en ZamoraLive.com. Muchas gracias. No me vaya a colgar, le voy a tomar su información fuera del aire, ¿sale?
1: Ok, sale.
0: Gracias, felicidades. ¿Algún saludito que tenga?
1: No, está bien así.
0: Eso, a nadie más que a usted. Así de fácil.
1: Sí, para mí.
0: Eso, gracias. No me cuelguen, le tomo su información fuera del aire. Nos vamos con una rolita más, Ingenebrio. ¿Nos da tiempo para otra?

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5: Hola, ¿qué tal? Les saluda Nelly Hernández. Este es el resumen del tiempo para este lunes 10 de agosto. Arrancamos la semana laboral con un ambiente cálido y mayormente soleado, aunque con algo de nubosidad presente. Las temperaturas máximas esta tarde estarán alcanzando poquito más de 90 grados y con la humedad todavía presente en el ambiente, la sensación térmica sí podrá llegar a sentirse más elevada. Así que hoy recuerde mantenerse bien hidratado y tomar sus precauciones durante las horas de mayor intensidad. Para mañana martes, el panorama se mantiene soleado y todavía más caluroso, con máximas que podrían estar acercándose a los 95 grados. Pero ojo, porque cambios importantes llegan a partir del miércoles. Podríamos estar viendo varias rondas de lluvia que se podrían extender hasta el fin de semana. Las temperaturas se van a mantener cálidas, generalmente entre los 85 y 90 grados. Así que por ahora, que disfrute su inicio de semana, su lunes caluroso, y recuerde que vienen esas lluvias a partir del miércoles. Les informa Nelly Hernández para Telemundo Nebraska.
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1: Aunque mi esposo no esté conmigo, pero su familia no tiene la culpa de que a él...

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1: Buenas tardes, soy Oswel Reza de Telemundo Nebraska con algunos de los titulares del mediodía. Comenzamos. Un hombre buscado por asesinato en Dakota del Sur fue encontrado sin vida dentro de una casa en Council Bluffs, Iowa, tras un tenso enfrentamiento de varias horas con las autoridades este domingo. Oficiales de la policía de esa entidad y agentes federales localizaron a James LeRoy III en una vivienda cercana en Madison Avenue. El hombre tenía órdenes de arresto por violar su libertad condicional en Iowa y el FBI lo había identificado como sospechoso de un homicidio ocurrido en Dakota del Sur el 15 de agosto. Las autoridades cerraron calles cercanas y pidieron a los vecinos permanecer en sus casas. Tras varios intentos fallidos de negociación, alrededor de las 7:30 de la noche se escucharon disparos desde el interior de la vivienda. Momentos después, los oficiales encontraron al hombre muerto por una herida de bala que, según la policía, se habría causado él mismo. Ningún oficial disparó su arma durante el incidente y la investigación continúa abierta. Un oficial de la policía de Omaha resultó con lesiones menores este domingo por la mañana, luego de que un camión de carga perdiera el control y rozara a la gente mientras investigaba otro accidente. El incidente ocurrió cerca de la salida de la calle 84 en la Interestatal 80. El oficial había llegado al lugar alrededor de las 8 de la mañana para atender un camión volcado. Mientras investigaba, un segundo camión se descontroló y golpeó la patrulla del oficial. El vehículo sufrió daños significativos y tuvo que ser remolcado. Afortunadamente, el oficial no sufrió heridas de gravedad. Cuatro personas fueron trasladadas al hospital tras un accidente automovilístico ocurrido la madrugada del domingo en Omaha. El choque se registró pasadas las 12:40 de la madrugada en la autopista norte, justo antes de la salida de la calle Lake. La policía cerró temporalmente la salida mientras atendían la emergencia. Según el despacho del condado de Douglas, una de las personas fue llevada al hospital con lesiones que ponen en riesgo su vida. Las otras tres personas sufrieron heridas que no se consideran graves. Hasta el momento, las autoridades no han revelado más detalles sobre las causas del accidente ni la identidad de los involucrados. También en Omaha, una persona fue trasladada al hospital en estado crítico después de un tiroteo ocurrido la madrugada del domingo en el área del Old Market. El incidente se reportó cerca de las calles 12 y Howard, justo antes de la medianoche. Según el despacho del condado de Douglas, las lesiones de la víctima se consideran críticas. Los detalles sobre lo ocurrido siguen siendo limitados. La policía no ha informado si se han realizado arrestos ni ha dado a conocer la identidad de la persona herida. Autoridades piden a cualquier persona con información sobre este caso a que se comunique con la policía de Omaha. Una mujer de Bellevue falleció y dos personas más resultaron lesionadas tras un accidente ocurrido el viernes por la noche en el condado de Sarpy. El choque involucró a tres vehículos y ocurrió cerca de las calles Cornhusker y 48, poco después de las 7 de la noche. Según las autoridades, una camioneta Chrysler se pasó un semáforo en rojo y fue impactada por una camioneta Ford. La conductora de la Chrysler, identificada como Julia Carroll, de 68 años, fue trasladada al hospital donde lamentablemente falleció. Los otros dos conductores fueron atendidos en el lugar. La oficina del alguacil del condado de Sarpy expresó sus condolencias a la familia de la víctima y agradeció a las personas que se detuvieron a ayudar en la escena. Pasamos a la ciudad capital Lincoln, donde un hombre fue arrestado tras presuntamente obligar a una mujer a subir a su vehículo mientras ella gritaba pidiendo ayuda en un incidente ocurrido este domingo por la tarde. Varias personas llamaron a la policía reportando que un hombre forzaba a una mujer a entrar a un auto cerca de las calles 48 e Y. Testigos notaron sangre en el rostro de la mujer y a un niño dentro del vehículo. La policía localizó el auto y lo persiguió hasta que el sospechoso, Steven Schroeder, de 26 años, chocó contra otro vehículo. El hombre fue arrestado y enfrenta cargos que incluyen encarcelamiento falso, agresión doméstica y abuso infantil. La mujer y el menor fueron trasladados al hospital para evaluación. Un joven de 19 años fue sentenciado a entre 15 y 20 años de prisión por agredir sexualmente a dos niñas de 13 años en Lincoln. Según documentos judiciales, Dylan Ames recibió la sentencia por intento de delito grave. Originalmente enfrentaba dos cargos de agresión sexual en primer grado, pero fueron modificados o retirados como parte del proceso legal. Las investigaciones revelaron que el joven conoció a ambas víctimas a través de redes sociales y luego se reunió con ellas en persona. Una de las niñas contó que le dijo su edad desde el principio. La segunda víctima informó que Ames le dijo a ella y a su madre que tenía 14 años. Durante una entrevista con la policía, el acusado admitió haber tenido relaciones sexuales con ambas menores, pero se negó a responder si conocía sus edades. Y atención, porque el Departamento de Transporte de Nebraska informó que 21 personas fallecieron en accidentes de tránsito durante el mes de julio. Estas muertes ocurrieron en 19 choques fatales. De las víctimas que viajaban en vehículos, 7 no usaban cinturón de seguridad, 6 sí lo usaban y en 3 casos se desconoce. Autoridades destacaron que solo 35 de las 112 personas fallecidas en lo que va del año usaban cinturón. 15 de las fatalidades ocurrieron en zonas rurales. 3 de las víctimas eran motociclistas, una viajaba en patineta eléctrica, 2 en vehículos todoterreno y una era ciclista. Las autoridades recuerdan la importancia de usar siempre el cinturón de seguridad y manejar con precaución. Atención, conductores, ya que todos aquellos que se dirijan a la Feria Estatal de Nebraska este año verán una mayor presencia policial en las carreteras. El Departamento de Policía de Grand Island recibió una subvención federal de hasta $20,000 para aumentar la vigilancia de tránsito durante los 11 días del evento. El financiamiento adicional cubrirá horas extra para los oficiales, permitiendo patrullajes de alta visibilidad enfocados en el exceso de velocidad, el manejo bajo influencia del alcohol y otras conductas peligrosas. La campaña de vigilancia comenzará el 28 de agosto y se extenderá hasta el 7 de septiembre. La policía recuerda a los conductores respetar los límites de velocidad, usar el cinturón de seguridad, evitar distracciones y designar un conductor sobrio si planea beber. Y finalmente, manifestantes de todo Nebraska se reunieron este sábado cerca del centro de detención de ICE en McCook para mostrar su apoyo a los inmigrantes y a las personas detenidas en estos centros en todo el país. La protesta tuvo lugar en la carretera 83, justo al sur del centro, recientemente abierto. La organizadora Courtney Swanson dijo que el centro no representa a la comunidad. Nunca debió convertirse en un centro de ICE, afirmó. Por su parte, la senadora estatal Margo Juárez de Omaha expresó su preocupación por las condiciones dentro del centro, mencionando que se están construyendo celdas de aislamiento. Además, Julie Tai de Kearney dijo que quiere ver el centro devuelto a su uso anterior. El evento fue organizado por el grupo comunitario Nebraska Voices en asociación con otras organizaciones del estado. Hasta aquí mi reporte. Mantente actualizado sobre estas noticias y otros acontecimientos a través de telemundonebraska.com. Te esperamos en punto de las 5 y de las 10 de la noche en nuestro noticiero de Telemundo Nebraska. Mi nombre es Oswell Reza y ha sido un gusto poder informarte. Buenas tardes, buen provecho y buen inicio de semana.

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3: Hola, ¿qué tal? Muy feliz lunes. Les saluda Nelly Hernández y este es el resumen del tiempo para este inicio de semana. Después de un fin de semana lluvioso y mayormente nublado, el día de hoy el panorama estará cambiando más agradable con cielos que estarán mayormente soleados y temperaturas máximas alcanzando los 85 grados por la tarde. Será un buen día para aprovechar y disfrutar de esas actividades al exterior porque a partir de mañana martes estarán aumentando las posibilidades de lluvia durante gran parte de la semana. Mañana se esperan rondas de tormentas desde las 6 de la mañana y posiblemente hasta el mediodía. Esta semana también veremos un ligero descenso en las temperaturas con máximas quedándose solamente entre los 80 y 85 grados. Así que por lo tanto disfrute de este lunes soleado y agradable y recuerde mantenerse pendiente de los cambios ante posibles lluvias en los próximos días. Les informa Nelly Hernández para Telemundo Nebraska.
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2: Le saluda Verónica Sandoval con la noticia de la hora. Un agente de la patrulla estatal de Nebraska sufrió heridas leves después de que su patrulla fuera embestida mientras dirigía el tráfico en el lugar de un accidente que ocurrió previamente en la Interestatal 80. El primer accidente ocurrió alrededor de las 3:45 del jueves, cerca del marcador de milla 187 a pocos kilómetros al oeste de Maxwell. Según la patrulla estatal, en el accidente se vieron involucrados una camioneta y un camión de carga. Tanto la camioneta como el semirremolque se incendiaron tras la colisión. El conductor de la camioneta fue trasladado a Great Plains Hills con lesiones leves. Unas 7 horas más tarde, 3 agentes de la patrulla estatal ayudaban a desviar el tráfico hacia el carril de adelantamiento, mientras los operadores de grúas continuaban despejando el lugar del accidente. La patrulla estatal informó que uno de sus agentes estaba sentado dentro de una patrulla con las luces de emergencia activadas cuando un auto chocó por detrás con el vehículo policial alrededor de las 10:10 p.m. Para esta y más noticias, visite telemundonebraska.com.
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1: Así es como llegamos a este lunes 17 de agosto del 2026. Muy buenas tardes, muy buen provecho. Les saluda, les acompaña desde este momento hasta las 4 de la tarde. Su amigo y servidor, Jorge Rosas Flores de Puebla para el mundo familia. Espero que su descanso del fin de semana haya sido de lo más agradable. Espero que se haya llenado de mucha motivación para iniciar como debe de ser este lunes con el pie derecho. Que ya sé que algunos, muchos, ya lo iniciaron desde temprano. Algunos otros que tienen trabajos por la tarde, quizás sumen un reto más, van a iniciar su jornada laboral. El punto es que no importa la hora, sino lo que importa realmente es de qué manera decidimos iniciar nuestro día. Le quiero hacer dos invitaciones muy buenas. Primero que nada, tome nota. Para este viernes 21 inicia la gran fiesta anual. De hecho, en su edición número 60, la fiesta anual de la parroquia Asunción Guadalupe, un evento, por demás decirle, completamente familiar, un evento en el que usted va a encontrar juegos mecánicos, va a encontrar folclore, va a encontrar comida, va a encontrar espiritualidad, va a encontrar tantas cosas para chicos y grandes que no se lo puede perder. Inicia este viernes 21 y culmina con la gran rifa de $10,000 el domingo 23 de agosto. Vaya a la parroquia Asunción Guadalupe, ahí la 23 y la O, porque la diversión está garantizada para grandes y pequeños también. Créamelo, familia, se lo va a pasar espectacularmente bien. Si nunca has hecho esa gran fiesta, tiene que hacerlo. La verdad que se divierte uno bastante bien y lo de mejor de todo es que es algo familiar y con $5 usted puede tener la oportunidad de ganarse 5 premios que se rifan, entre ellos el principal, como ya se lo mencionaba, como son los $10,000. Sí, además de ello, familia, le quiero hacer la invitación porque este miércoles 19 de agosto nos vamos a la gran preventa con mis amigos del lado Santa Fe de la 24 y la M, porque se viene este gran evento, el Cerveza Tour con los Inquietos del Norte, un evento traído por mis amores de Zamora Lai, que ellos pues obviamente lo traen en fin de semana para sacarnos el estrés, porque este gran evento es para el viernes 21 y si quieres comprar tus boletos en preventa, que eso es lo más recomendable para que no tengas que pagar más en la taquilla. Así es que ahí nos vemos, familia. Muchas cosas que hacer el fin de semana, así es que vamos a aprovecharlo y vamos a disfrutarlo. Por lo pronto, familia, vamos a seguir inyectando la tarde energía. Lo más importante, lo que hace verdaderamente la diferencia. Vamos a seguirle inyectando a esta tarde actitud y también tener en cuenta que el clima está más que espectacular. En este momento tenemos solamente 5% de precipitación pluvial, 58% de humedad, un viento de 5 millas por hora, pero nos dicen que la calidad del aire es muy buena. El termómetro registrando 81, la sensación térmica 84. Se espera que en termómetro lleguemos a los 85 para el día de hoy, con una mínima de 62 para esta noche. Así es que tenemos el escenario perfecto para seguir disfrutando el hecho de estar más presentes que nunca.

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1: Le saluda Verónica Sandoval con la noticia de la hora. La policía de Omaha está investigando un incidente en el que una persona recibió disparos cerca de las calles 12 y Howard este domingo. Los agentes patrullaban la zona poco antes de las 12:30 a.m. cuando escucharon disparos en las inmediaciones. Al acudir al lugar encontraron a un hombre de 21 años con múltiples heridas de bala. Personal médico del Departamento de Bomberos de Omaha trasladó a la víctima al Nebraska Medical Center. Sus heridas no ponen en peligro su vida y esta investigación continúa en curso. 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

0: 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Escuchamos algo a cargo de los Bukis. Esta canción que lleva por nombre Estabas Tan Linda. Y así es como le damos la más cordial bienvenida en esta segunda hora, donde lo acompaña su amigo y servidor Jorge Rosas Flores de Puebla para el mundo, haciendo la invitación para que me acompañe para este último gran evento de Zamora Live de lo que va del mes de agosto. No, probablemente encontremos más, pero ¿sabe qué? Por lo pronto lo hago la invitación para que me acompañe a la gran preventa para el Cerveza Tour con los Inquietos del Norte. La gran preventa se va a vivir este miércoles 19 de agosto de 4 a 6 de la tarde en el lado Santa Fe de la 24 y la M. Recuerden, familia, de agarrar sus boletos a un precio accesible. Así es que, familia, acompáñeme y allá nos vemos. El lado Santa Fe de la 24 y la M, este miércoles de 4 a 6 de la tarde para la preventa de Cerveza Tour.
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0: Y de las cosas que tenemos que gritar muy fuerte, familia, como siempre se lo digo, son aquellas cosas que nos hacen daño, son aquellas cosas que definitivamente no deberían de pasar, pero que tristemente suceden. Por eso que tenemos que tener y enfocarnos en lo bueno que podemos hacer si está y depende de nosotros. Le cuento rápidamente la historia. Lo que parecía un viaje normal rumbo a una feria estatal se convirtió en una verdadera pesadilla para una familia hispana. De eso hablamos más adelante.

0: Esa.
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1: Y bueno, familia, de las cosas que tenemos que gritar fuerte, vuelvo e insisto a repetir, son aquellas que nos pueden hacer daño o son aquellas que pueden ser inconvenientes para nosotros. Le comento rápidamente la historia. Un viaje que parecía normal rumbo a una feria terminó con una familia viviendo momentos de angustia y tratando ahora de encontrar la manera de ayudar a uno de sus seres queridos. De acuerdo con el testimonio, estas personas fueron detenidos por una camioneta y una SUV que no llevaban placas ni nada que los identificara como de una agencia policial. Lo que sí llevaban eran las clásicas luces que normalmente sabemos que vehículos encubiertos pues tienen, pues obviamente esas luces que son igual a los que usa la policía o las patrullas comunes y corrientes. El problema fue que en esta parada de tráfico se debió a una luz trasera del vehículo en el que iban viajando que no estaba funcionando correctamente. Ahora, ¿cuántos de nosotros manejamos por las carreteras de nuestra ciudad y ni siquiera somos capaces de utilizar las direccionales? Ni siquiera. Pero bueno, volviendo a la historia. Por una luz que no estaba funcionando correctamente trasera, fueron detenidos. Al momento de empezar a interrogarlos, pues obviamente se dieron cuenta que el estatus legal no era el correcto. ¿Quién los detuvo? Los detuvo migración. Sí. Y yo no pudiera decir, ¿cómo es posible que te detenga un agente de migración si se supone que ellos no hacen trabajo, en este caso, pues, de tránsito, por decirlo de alguna manera? Recuerde, familia, que es una institución federal y que quizás para lo que nosotros no pudiera ser común, puede ser un argumento para ellos para hacer una detención o para parar un vehículo. Así empieza todo esto, por una simple luz. Y esto que yo le voy a decir a usted no es con la intención de vivir con miedo, no es con la intención de vivir con pánico, no es con la intención de que usted se quede en casa, no. Es con la intención de que tomemos precauciones y una de ellas es que antes de salir de la casa, revisemos en qué condiciones se encuentra, por ejemplo, nuestro vehículo. Revisemos que las luces delanteras y traseras funcionen correctamente, que las placas estén colocadas correctamente y vigentes, que el registro del vehículo esté al día, que las direccionales funcionen, que el parabrisas no tenga daños que puedan causar una infracción. En pocas palabras, que el vehículo se encuentre en las mejores condiciones posibles para circular legalmente. La otra, no tenemos excusa para no traer seguro vehicular. Créame lo que no hay excusa, porque aún sin tener un estatus, usted puede adquirir el seguro de su vehículo. Sí, así como usted lo escucha. Y por otra parte, recuerde que si es detenido, mantenga la calma. No dé información falsa. No presente documentos falsos y de preferencia no firme documentos que usted no entienda y no comprenda. De preferencia. ¿Por qué? Porque muchas de las veces fallamos en ello. Así es que, familia, son de las cosas que tenemos que aprender a vivir y a lidiar al día de hoy. Pero recuerde, como siempre se lo digo, hay muchas de esas cosas que nosotros sí podemos indudablemente prevenir.

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1: Hola, ¿qué tal? Muy feliz lunes. Les saluda Nelly Hernández y este es el resumen del tiempo para este inicio de semana. Después de un fin de semana lluvioso y mayormente nublado, el día de hoy el panorama estará cambiando más agradable con cielos que estarán mayormente soleados y temperaturas máximas alcanzando los 85 grados por la tarde. Será un buen día para aprovechar y disfrutar de esas actividades al exterior porque a partir de mañana martes estarán aumentando las posibilidades de lluvia durante gran parte de la semana. Mañana se esperan rondas de tormentas desde las 6 de la mañana y posiblemente hasta el mediodía. Esta semana también veremos un ligero descenso en las temperaturas con máximas quedándose solamente entre los 80 y 85 grados. Así que por lo tanto disfrute de este lunes soleado y agradable y recuerde mantenerse pendiente de los cambios ante posibles lluvias en los próximos días. Les informa Nelly Hernández para Telemundo Nebraska.
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1: Le saluda Verónica Sandoval con la noticia de la hora. Nuevos documentos judiciales revelan por qué los investigadores arrestaron a una mujer de Kearney tras un incendio que causó graves daños a la vivienda que ella alquilaba. Los investigadores afirman que el incendio ocurrido en horas de la madrugada en la casa de la Tercera Avenida fue provocado intencionalmente. Según los documentos judiciales, el jefe de bomberos determinó que el incendio se originó cerca de una ventana abierta del baño y fue provocado intencionalmente. La policía encontró dos envases parcialmente vacíos de líquido para encendedores, toallas de papel y una malla mosquitera en el exterior del baño. Los documentos indican que inicialmente Katie Smith dijo a los investigadores que no tenía motivos para poseer líquido para encendedores. Sin embargo, la policía encontró posteriormente un video de vigilancia que mostraba a Smith comprando ese mismo tipo de líquidos en un Walmart. Para esa y más noticias,
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0: así es como seguimos disfrutando de este espectacular lunes, inicio de semana. Les saluda nuevamente su amigo y servidor Jorge Rosas Flores, de Puebla para el mundo. 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
0: En la vida, todo lo que sucede tiene sentido. ¿Ha escuchado usted la frase esa que dice que la vida no se equivoca? Y es que eso es una realidad. Aunque duela, cada paso, cada silencio y cada espera forman parte de un propósito mayor. Porque si usted piensa que las cosas a veces sucedan al azar, déjeme decirle que no. Porque no es cuestión de suerte. Es más, la vida ni siquiera se refiere a eso. Porque muchas de las veces, incluso lo que parece perdido, también es una enseñanza. Lo que hoy nosotros no comprendemos, mañana sabremos cuál es la respuesta. Y eso es muy cierto. A veces la vida se detiene para mostrarnos otro camino. A veces la vida nos detiene para que nosotros reflexionemos sobre lo que estamos haciendo y hacia dónde vamos. Es más, la vida nos detiene para dejar todo aquello que quizás nos está lastimando y empezar de nuevo. Y si nos quita algo, es porque muchas de las veces nos va a dar algo mejor. Créamelo. La vida no se trata muchas veces de entenderla, sino de confiar en ese plan invisible que nos guía día a día. Todo tiene sentido, incluso cuando el alma no lo ve, porque la vida siempre actúa en silencio. Y por ende, nosotros deberíamos de actuar con amor, con calma, con gratitud y esperando que las cosas siempre van a ser mejor.

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6: Hola, ¿qué tal? Muy feliz lunes. Les saluda Nelly Hernández y este es el resumen del tiempo para este inicio de semana. Después de un fin de semana lluvioso y mayormente nublado, el día de hoy el panorama estará cambiando más agradable con cielos que estarán mayormente soleados y temperaturas máximas alcanzando los 85 grados por la tarde. Será un buen día para aprovechar y disfrutar de estas actividades al exterior porque a partir de mañana martes estarán aumentando las posibilidades de lluvia durante gran parte de la semana. Mañana se esperan rondas de tormentas desde las 6 de la mañana y posiblemente hasta el mediodía. Esta semana también veremos un ligero descenso en las temperaturas con máximas quedándose solamente entre los 80 y 85 grados. Así que por lo tanto disfrute de este lunes soleado y agradable y recuerde mantenerse pendiente de los cambios ante posibles lluvias en los próximos días. Les informa Nelly Hernández para Telemundo Nebraska.
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1: Y efectivamente, familia, traemos una fuerte campaña de motivación. Y sí, estamos buscando a esas personas que tienen el enorme privilegio de votar. Aquellas personas que, sin duda alguna, pueden cambiar no solamente el rumbo de este país, sino también al mismo tiempo de nuestra comunidad. Lo estamos buscando a usted, porque en este mes de noviembre vienen las elecciones generales. Noviembre, si se pone a pensar, estamos ya a la mitad de agosto, ya nada más nos queda septiembre, octubre, prácticamente 2 meses para tomar decisiones. ¿Y sabe qué? Esta semana nos hemos dado a la tarea de cómo usted puede tomar una decisión informada antes de votar. Y es que debe de tener en cuenta lo siguiente: una buena decisión comienza mucho antes que marcar una boleta en la casilla electoral. Esta decisión llega cuando el día de las elecciones usted se siente preparado para poder hacerlo. Porque lastimosamente, cuando llegan las elecciones o el día de las elecciones, muchas personas sienten que deben decidir rápidamente. Sin embargo, las mejores decisiones rara vez se toman con prisa, y esa es una realidad. Votar de manera informada significa dedicar tiempo para conocer qué cargos se elegirán, cuáles son las funciones de esos cargos y qué propuestas presentan quienes aspiran a ocupar esos puestos. No se trata de elegir al candidato más conocido ni el que aparece con mayor frecuencia en los anuncios, no. Se trata de preguntarnos quién está preparado para desempeñar las responsabilidades del cargo y cómo sus propuestas podrían influir en nuestra comunidad. La democracia funciona mejor cuando los ciudadanos llegan al centro de votación con una decisión ya reflexionada. Por eso, en este mes de agosto es un excelente momento para comenzar a informarse, comparar y hacer preguntas. Una decisión responsable empieza mucho antes del día de la elección. Y eso es una perfecta, perfecta realidad. Así es que, familia, haga lo posible porque esa decisión sea así. Decida con responsabilidad, porque se trata del rumbo de nuestra comunidad, la que está en juego.

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mejor y además el momento de dejarlo nada más ni nada menos con la muchas veces imitada pero jamás igualada. Sí, me refiero a nuestra DJ Chelita, la voz que enamora. Se queda con todos ustedes de acá hasta las 9 de la noche. Así es que recuerde que lunes a viernes es su horario regular, a excepción del miércoles que hacemos un pequeño receso en cuanto a su horario porque venimos con conexión con la comunidad a las 8 de la noche. De ahí en fuera también por las mañanas el DJ Mickey, pues obviamente lo lleva motivado al trabajo como debe y tiene que ser de 7 a 11 de la mañana junto con sus invitados en el Morning Show. Y por si fuera poco, a las 12 del mediodía, el profesional equipo de Telemundo Nebraska se hace presente para mantenernos informarnos de todo lo que está ocurriendo en nuestra ciudad, en nuestro estado, en este país y también a nivel internacional. De 1 a 4, servidor Jorge Rosas Flores de Puebla para el mundo. Como siempre, un verdadero gusto y un verdadero placer el poder compartir con ustedes de lunes a viernes de 1 a 4. Así es que mil gracias por ser parte de esta gran familia Lobo 97.7 FM. La recomendación que nunca está de más: maneje con precaución, utilice el cinturón de seguridad, no se me distraiga con el teléfono celular y recuerde en todo momento que es ilegal manejar bajo el efecto del alcohol y también de las drogas. Téngalo en consideración para que llegue usted bien y seguro con quien lo espera en casa. No sea egoísta al tomar decisiones, porque estas pueden resultar en una tragedia. Así es que familia, a seguir haciendo este lunes el mejor lunes de su vida. Y además de ello, recuerde, como siempre, apostarle a la felicidad. La felicidad es un estado mental que solamente depende

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1: Le saluda Verónica Sandoval con la noticia de la hora. La policía de Omaha investiga la muerte a tiros de un hombre de 34 años ocurrido el domingo cerca de la intersección de la calle 28 y la avenida Titus. Los agentes acudieron al número 2858 de la avenida Titus a eso de las 12:22 a.m. y encontraron a la víctima, quien había recibido un disparo y no respiraba. Los oficiales realizaron maniobras de reanimación cardiopulmonar hasta la llegada del personal médico del Departamento de Bomberos de Omaha. Los paramédicos trasladaron a la víctima al Nebraska Medical Center, donde se certificó su fallecimiento. La víctima ha sido identificada como LaShaw Lizzie Jr., de 34 años. La investigación continúa en curso. Para esta y más noticias, visite telemundonebraska.com.
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2: ¿Qué más, pues, mi gente? Yo soy Sebas El Parce con la información deportiva. En este momento, probablemente sea mi último año en el fútbol, dijo el Bicho. Cristiano Ronaldo ya tiene planeado su retiro. El delantero portugués dijo en una entrevista con la revista Vogue que dedicará su tiempo a viajar, jugar pádel y disfrutar tras su legado espectacular. Cristiano Ronaldo ha avivado mucho los rumores sobre sus planes de retiro tras afirmar que el próximo año será muy seguramente el último año de su carrera como jugador de fútbol. El capitán de la selección portuguesa de 41 años es uno de los futbolistas más laureados de todos los tiempos, ya que ha generado importantes trofeos con el Manchester United, el Real Madrid, la Juve y su actual club, el Al Nassr, desde que debutó como profesional con el Sporting en el 2002. Se nos va el Bicho, señores. Yo soy Sebas El Parce con toda la información deportiva. Para más deportes, no van a visitar telemundonebraska.com. Que tengan un lindo día y hablamos más tardecito. Chao, chao.
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2: El centro de distribución de Dollar General en Blair, Nebraska está contratando. Necesitan seleccionadores de órdenes para el primero y segundo turno y operador de montacargas de pie en el segundo turno. Se requiere inglés básico. El pago inicia en $22.40 la hora. 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No te pierdas el evento de contratación el sábado 29 de agosto de 9 de la mañana a 1 de la tarde. El centro de distribución de Dollar General está ubicado en el 12.000 al sur de la calle 10 en Blair, Nebraska.
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2: Hola, ¿qué tal? Muy feliz lunes. Les saluda Nelly Hernández y este es el resumen del tiempo para este inicio de semana. Después de un fin de semana lluvioso y mayormente nublado, el día de hoy el panorama estará cambiando más agradable con cielos que estarán mayormente soleados y temperaturas máximas alcanzando los 85 grados por la tarde. Será un buen día para aprovechar y disfrutar de estas actividades al exterior porque a partir de mañana martes estarán aumentando las posibilidades de lluvia durante gran parte de la semana. Mañana se esperan rondas de tormentas desde las 6 de la mañana y posiblemente hasta el mediodía. Esta semana también veremos un ligero descenso en las temperaturas con máximas quedándose solamente entre los 80 y 85 grados. Así que por lo tanto disfrute de este lunes soleado y agradable y recuerde mantenerse pendiente de los cambios ante posibles lluvias en los próximos días. Les informa Nelly Hernández para Telemundo Nebraska.
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1: Le saluda Verónica Sandoval con la noticia de la hora. Un agente de la patrulla estatal de Nebraska sufrió heridas leves después de que su patrulla fuera embestida mientras dirigía el tráfico en el lugar de un accidente que ocurrió previamente en la Interestatal 80. El primer accidente ocurrió alrededor de las 3:45 del jueves, cerca del marcador de milla 187 a pocos kilómetros al oeste de Maxwell. Según la patrulla estatal, en el accidente se vieron involucrados una camioneta y un camión de carga. Tanto la camioneta como el semirremolque se incendiaron tras la colisión. El conductor de la camioneta fue trasladado a Great Plains Hills con lesiones leves. Unas 7 horas más tarde, 3 agentes de la patrulla estatal ayudaban a desviar el tráfico hacia el carril de adelantamiento, mientras los operadores de grúas continuaban despejando el lugar del accidente. La patrulla estatal informó que uno de sus agentes estaba sentado dentro de una patrulla con las luces de emergencia activadas cuando un auto chocó por detrás con el vehículo policial alrededor de las 10:10 p.m. Para esta y más noticias, visite telemundonebraska.com.
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2: ¿Qué más, mi gente? Yo soy Sebas El Parce y estos son los deportes. Pues grandiosas y famosas, la selección mexicana femenina de flag football clasifica a los Juegos Olímpicos en Los Ángeles 2028. Las mexicanas consiguieron la medalla de bronce en el Mundial de Duisburg, Alemania, tras vencer a Gran Bretaña 20-19 y sellaron su boleto olímpico. La selección femenina de México de flag football logró la medalla de bronce en el Mundial de Duisburg, Alemania, tras derrotar a Gran Bretaña, ya que esto le permite conseguir el boleto directo para los Juegos Olímpicos de Los Ángeles 2028, donde se estrenará este deporte. El cuadro mexicano, que tras superar a un difícil España en cuartos de final, se logra esta medalla.

0: y su clasificación directa para los mundiales y los Juegos Olímpicos del 2028 en Los Ángeles, California. Felicitaciones a las chicas mexicanas. Yo soy Sebas del Parce con la información deportiva. Para más deportes, no olviden visitar telemundonebraska.com. Los quiero mucho. Feliz día. Chao, chao.
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0: monedita de oro, como dice la rola, pero no te preocupes. Nos vamos a ir a una pequeña pausa y regresamos con más música aquí en el Cotorreo Mixer. Súbele a tu radio.
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1: Le saluda Verónica Sandoval con la noticia de la hora. La policía de Omaha está investigando un incidente en el que una persona recibió disparos cerca de las calles 12 y Howard este domingo. Los agentes patrullaban la zona poco antes de las 12:30 a.m. cuando escucharon disparos en las inmediaciones. Al acudir al lugar encontraron a un hombre de 21 años con múltiples heridas de bala. Personal médico del Departamento de Bomberos de Omaha trasladó a la víctima al Nebraska Medical Center. Sus heridas no ponen en peligro su vida y esta investigación continúa en curso. Para esta y más noticias, visite telemundonebraska.com.
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2: ¿Qué más, pues, mi gente? Yo soy Sebas El Parce y esta es la información deportiva. El Barcelona y el Manchester City por fin llegan a un acuerdo. Rodri, el campeón del mundo con España, será nuevo jugador del Barcelona. Falta que se oficialice la operación con los exámenes médicos del jugador, quien va a firmar hasta el año 2030 con el conjunto del Barcelona, ya que a un principio del acuerdo para el traspaso del mediocampista internacional español Rodrigo Hernández Rodri al club catalán. El Barça, que firmará a Rodri por un contrato por 4 temporadas, espera hacer oficial el fichaje la próxima semana, una vez las 3 partes completen toda la documentación necesaria para cerrar dicha operación. Así es que bienvenido a Rodri con el Barcelona por la temporada hasta el 2030. Yo soy Sebas El Parce con toda la información deportiva. Para más deportes, no olviden visitar telemundonebraska.com y Lobo 97.7. Que tengan un lindo día y hablamos más tardecito. Chao, chao.
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2: Hola, ¿qué tal? Muy feliz lunes. Les saluda Nelly Hernández y este es el resumen del tiempo para este inicio de semana. Después de un fin de semana lluvioso y mayormente nublado, el día de hoy el panorama estará cambiando más agradable con cielos que estarán mayormente soleados y temperaturas máximas alcanzando los 85 grados por la tarde. Será un buen día para aprovechar y disfrutar de esas actividades al exterior, porque a partir de mañana martes estarán aumentando las posibilidades de lluvia durante gran parte de la semana. Mañana se esperan rondas de tormentas desde las 6 de la mañana y posiblemente hasta el mediodía. Esta semana también veremos un ligero descenso en las temperaturas, con máximas quedándose solamente entre los 80 y 85 grados. Así que, por lo tanto, disfrute de este lunes soleado y agradable. Y recuerda mantenerse pendiente de los cambios ante posibles lluvias en los próximos días. Les informa Nelly Hernández para Telemundo Nebraska.
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